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1: Las 6 de la noche ya con 43 minutos, las 6 con 43, escuchaste este gran exitazo con los tres caballeros, regálame esta noche, a ritmo de bolero, saludamos a todos nuestros amigos que nos están escuchando en esta tarde, muchísimas, pero muchísimas gracias, te acompañamos en estas ya dos últimas horas que tenemos para ti en la Qué Buena 90.5 de tu FM. Vamos con más música y aquí te presento uno de los grandes éxitos inolvidable de Eddie Gómez, Piel Canela, un gran exitazo para que lo disfrutes en esta tarde, en esta noche romántica, noche de boleros.

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0: Pues ahí está uno de los grandes, grandes éxitos, un popurrí de música a ritmo de banda en este programa. Y nos vamos para el norte cuando son las 19 horas, 7 de la noche ya con 29 minutos. Es tiempo de ir a nuestra segunda pausa comercial y enseguida regresamos con más música. Así que vete preparándote porque viene más éxitos a través de La Que Buena 90.5 de tu FM.
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1: Esta canción nos la pidieron mucho. Es una canción que compuso mi buen amigo Isidro Espinoza Paz.

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0: Ok, mis amigos, muchísimas gracias. Llegamos a la parte final de nuestra programación. Muchísimas, pero muchísimas gracias y felicidades a todos los que hoy estuvieron de manteles largos en este miércoles 7 de octubre. Muchísimas gracias. Gracias por acompañarnos durante 14 horas que la Qué Buena está al aire. Nos despedimos a nombre de la Gerencia General, a nombre de la Gerencia Administrativa y Cuerpo de Locutores. La Qué Buena te desea que tengas una linda noche.
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1: Si supiera que hoy fuera la última vez que te voy a ver dormir, te abrazaría fuertemente y rezaría al Señor para poder ser el guardia de tu alma. Si yo supiera que esta fuera la última vez que te vería salir por la puerta, te daría un abrazo, un beso y te llamaría de nuevo para darte muchos más. Si yo supiera que esta fuera la última vez que voy a oír tu voz, grabaría cada una de tus palabras para poder oírlas una y otra vez indefinidamente. Si yo supiera que estos son los últimos minutos que te veré, te diría cuánto te quiero y no asumiría totalmente que tú ya lo sabes. El mañana no le está asegurado a nadie, joven o viejo. Hoy puede ser la última vez que veas a los que amas. Por eso, no esperes hasta mañana. Hazlo hoy, ya que si el mañana nunca llega, seguramente lamentarás el día que no te tomaste el tiempo para regalar una sonrisa o un abrazo y un beso. Y dirás que estuviste muy ocupado como para concederle a alguien un último deseo. Mantén a los que amas cerca de ti. Diles al oído lo mucho que los quieres y lo mucho que los necesitas. Quiérelos y trátalos bien. Toma tiempo para decirles: lo siento, vida mía, perdóname, por favor. Todas esas palabras de amor que conoces, así, si el mañana nunca llega, no tendrás ningún remordimiento el día de hoy. Siempre hay un mañana, y la vida nos da oportunidad de hacer las cosas bien, pero por si me equivoco, y hoy es todo lo que nos queda. Me gustaría decirte cuánto te quiero y agradecerte por todo lo compartido durante tantos años juntos. Gracias, amor. Gracias por haber sido tan tolerante conmigo. Gracias, Señor, por haberme regalado la vida. Y gracias también por haberme hecho tal y como soy.

0: séptima, la cogen y la huelen. O sea, que ese olorcito de, después de uno misma, pues le gusta. Ese olorcito como a yuquita cocida. Soy yo, es que estoy enferma, loca, yo no sé, pero a mí este olorcito me encanta. Chicos, esto...
1: ¡Ay, sobrino!
0: ¿Ah? ¿Qué pasó?
1: Te lo tenías guardado, muchacho.
0: ¿Qué pasó?
1: ¡Dios mío! Así como me gustan a mí. Entonces, espérate, prima. Primero voy yo. Que te confieso que lo bajo a ti. ¡Prima,
2: muchacho! Como muchos ya saben, yo desde el mes de marzo me quedé sin trabajo. Este, me quitaron el caso que yo tenía. Porque eso fue una injusticia. Bueno, total que de ahí era un trabajo temporal. Este trabajo temporal ya termina el día 2. ¿Y qué creen? Pues ni modo, me voy a aventar. Me voy a poner a vender burritos. Sí, que tiene, no me da pena. Es un trabajo como cualquier otro. Nada más estoy buscando el lugar donde hacerlo. No estoy segura, sé que es en Chula Vista. No va a ser el Amén, obviamente, porque aunque yo sé, como dicen, que el sol sale para todos. Pero pues ya, la MEN está súper invadido de burritos, así que estoy buscando un buen punto. Como muchos ya saben, yo desde el mes de marzo me quedé sin trabajo. Este, me quitaron el caso que yo tenía, yo estaba trabajando de caregiver y me quitaron el...
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0: durante la temporada interestacional. Ante el descenso de temperaturas, los servicios de salud de Oaxaca están llamando a reforzar las medidas de prevención de enfermedades respiratorias.
1: Trabajadores del IEPO bloquearon oficinas y exigen la asignación de plazas que quedaron disponibles tras la jubilación de empleados. La protesta afectó la circulación en la calle de Azucenas, en la colonia Reforma.
0: La dirigencia de la sección 22 advierte que vigilará con lupa el desempeño de Fernanda Chávez Cruz al frente del IEPO, mientras maestros de educación indígena pues ya levantaron su plantón de 72 horas con nulas respuestas a sus demandas, pero no descartan un paro indefinido.
1: En la región de la Mixteca, lamentablemente perdió la vida un niño de 2 años tras un choque entre un motocarro y un automóvil. 4 personas resultaron lesionadas. La Vicefiscalía de la Mixteca ya inició las investigaciones para determinar cómo ocurrió dicho accidente.
0: Detienen en Santa María Tzompa.

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Adelante, señor productor. Hoy se nos antoja un chocomío. Pase usted y sírvanos un chocomío.

0: Y nos vamos directamente ya con el clima.
1: Con el pronóstico de las condiciones meteorológicas.
0: Bueno, pues el día de ayer tuvimos un día lluvioso.

0: Oso. Ya escuchamos el reporte de nuestros corresponsales allá en la costa oaxaqueña. ¿Qué nos tienes para este día, para este jueves, ya 8 de octubre del 2026? Estamos en vivo y en directo y atentos a tu información.
1: Buenos días, Oaxaca. Para este jueves 8 de octubre, el estado tendrá cielo mayormente nublado y lluvias en gran parte del estado, con precipitaciones que pueden ser intensas en algunos puntos. El Servicio Meteorológico Nacional pronostica lluvias puntuales intensas en Oaxaca, asociadas principalmente a la circulación de la tormenta tropical Simón, además del ingreso de humedad hacia el estado. Las lluvias pueden estar acompañadas de tormentas eléctricas, rachas de viento y posibles encharcamientos, inundaciones y deslaves, especialmente en zonas bajas, caminos y áreas cercanas a ríos y arroyos. En las regiones de la costa, Sierra Sur, Mixteca, Istmo, Cuenca del Papaloapan y Sierra de Juárez, se mantiene el potencial de lluvias, mientras que en las zonas serranas también pueden presentarse bancos de niebla. En el litoral oaxaqueño se prevén oleaje elevado y mar picado, por lo que se recomienda atender las restricciones de navegación y los avisos de protección civil. La recomendación es evitar cruzar ríos, arroyos o zonas inundadas y mantenerse atentos a la evolución de los sistemas tropicales durante las próximas horas. Cuídese mucho y nos escuchamos para la próxima.
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0: Muchas gracias. Gracias por este reporte, Carolina. Las 6:07 a.m, hacemos contacto ahora con más información. Y bueno, pues el día de ayer, en el ámbito educativo, maestros de educación indígena de la sección 22 levantaron este plantón de 72 horas instalado en la capital oaxaqueña. Aseguran que no obtuvieron las respuestas a sus demandas, a sus denuncias. Pero también aclaran que en dado caso, advierten que podrían iniciar inclusive hasta un paro indefinido. Imagínese usted un paro, y eso que apenas acabamos de arrancar otro año escolar. En fin, vamos a ver qué es lo que sucede. Mientras tanto, Alondra Olivera estuvo ahí desde el momento que estuvo transmitiendo a través de Facebook, Twitter X, en Instagram. Todo lo que se refiere a movilizaciones con todo nuestro equipo de redes sociales que están transmitiendo todo a cada minuto. Adelante, Alondra. Adelante con el reporte.
3: Con respuestas nulas a sus demandas centrales, concluyó la jornada de paro laboral de 72 horas del nivel de educación indígena y la Dirección General de Pueblos Originarios de la Sección 22 de la CENTE, por lo que amagaron con un paro indefinido del nivel. Los representantes de este nivel educativo sostuvieron que en la mesa de diálogo sostenida con autoridades estatales no se dio respuesta a los 21 planteamientos centrales, entre ellos el reconocimiento de la Dirección General de Pueblos Originarios. Además, destacaron que no hubo presencia de los titulares del Instituto Estatal de Educación Pública de Oaxaca y la Secretaría de Gobierno.
4: Los 21 planteamientos que nosotros hicimos, la verdad, anoche la Asamblea determinó que es una respuesta nula. Y por lo cual nosotros el día de hoy vamos a culminar con nuestra actividad, que así fue el acuerdo, pero con la tarea de cada uno de los compañeros y desde luego el compromiso que tenemos con nuestros alumnos, con nuestros padres de familia en nuestras comunidades, es regresar para ir a reorganizarnos, agitar a los compañeros con mira.
3: Por ello señalaron que se retiran a sus comunidades para atender la responsabilidad educativa con la comunidad estudiantil y padres de familia. Sin embargo, el 19 de octubre retornarán para una mesa tripartita específicamente del nivel para dar seguimiento a sus demandas, por lo que si no hay respuestas advirtieron que irán al paro indefinido. El secretario de Trabajo y Conflictos del nivel de educación indígena sostuvo que serán en sus espacios internos que definirán la ruta a seguir. Las demandas centrales, además del reconocimiento de la Dirección General de Pueblos Originarios, son contratación de alrededor de 1.800 faltantes entre docentes y personal de apoyo, así como recategorizaciones, equipamiento tecnológico y aumentos. Para Despierta Oaxaca, Alondra Olivera.
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0: Muchas gracias, Alondra Olivera. Bueno, y esto con respecto a este reclamo de uno de los sectores de la sección 22, puso de cabeza la ciudad capital tan solo en 2 días, se levantó y se fue, pero dicen que analizan, ahora sí que amenazan con volver, y con un paro indefinido. O sea, ni de un lado hay prudencia, ni del otro. pero eso sí, a quien se llevan entre las patas, pues son a los niños. Pero en fin, así está la educación en nuestro estado. Vámonos con más información, información que pues es importante que usted conozca, y aquí están los detalles.
5: En materia de seguridad, mire usted, una funcionaria municipal de Oaxaca de Juárez fue detenida junto a otras 5 personas señaladas como presuntas responsables de extorsión y cobro de piso. Es el nuevo deporte de muchos. Esto ocurrió en Santa Cruz, Jojocotlán. La información completa con nuestro compañero Esteban Vázquez.
6: La directora de Fomento Cultural del municipio de Oaxaca de Juárez, Irán Judith M.H., de 27 años, fue detenida junto con otras 5 personas por su presunta participación en delitos de extorsión y cobro de piso en Santa Cruz, Jojocotlán. De acuerdo con el parte policial, entre las víctimas estarían comerciantes, taxistas, mototaxistas y conductores de plataformas. La funcionaria fue detenida junto con Benjamín I.S., de 38 años, señalado como su presunto colaborador. El operativo se realizó la tarde del martes en inmediaciones del fraccionamiento Jardines del Sur, luego de un reporte relacionado con una presunta extorsión. Las personas detenidas quedaron a disposición de las autoridades correspondientes, que deberán determinar su situación jurídica. Hasta el momento, se trata de señalamientos en calidad de presuntos responsables, por lo que corresponderá a la autoridad ministerial y judicial determinar si existe responsabilidad penal. Para Despierta Oaxaca, reportó Esteban Vázquez.
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0: Muchas gracias, Esteban Vázquez. A ver qué está sucediendo. Esta noticia ya es a nivel nacional, a nivel mundial. Otra autoridad involucrada con el derecho, esto que le llaman el cobro de piso, con la extorsión. Otro más del cabildo de la ciudad de Oaxaca de Juárez. Pues caramba, ¿cómo conformaron este cabildo? ¿Qué no sabían nada de ninguno de estos? ¿O ahí se hicieron? O ahí se desviaron, pero esto nos deja a nivel nacional
5: muy
0: como
5: mal
0: una
5: parados.
0: Burla. Los que deben cuidar a la ciudadanía son los que están extorsionándola. Los que deben velar por los intereses del pueblo son los que están chingando al pueblo. ¿Qué está sucediendo, pues?
5: Pues estamos podridos en materia de elección de autoridades. De donde quiera se destapa la cloaca y esa putrefacción moral. La gente ya no tiene respeto ni por sí misma, ni por propia dignidad responder al cargo con el que se ostenta y con la oportunidad que le dio el pueblo para poder estar en algún lugar. En lugar de promover la lectura, la oratoria, la poesía, los grandes valores de nuestra sociedad, la música, exposiciones temporales de diferente tipo, de artesanías y demás, mire usted, la funcionaria y sus 5 demás compañeros están pues ahora vinculados directamente con la extorsión y el cobro de piso en Santa Cruz, Jojocotlán. Vamos a ver cómo termina este caso, porque no solamente es el único. ¿Cuántos más? Nos preguntamos, ¿cuántos más? Y hablando de cobro de piso, hay una pregunta que nos hace nuestro auditorio y voy a aprovechar de una vez. ¿Quién cobra a los comerciantes que se instalan cuando hay protestas en el Zócalo? Una señora de...

0: ciudad de Oaxaca, los puestos ambulantes que se ponen, excepción de los miércoles, ese dinero, ¿cuánto se junta por día, por semana, por mes, por año? ¿Cuánto se junta? Y después se les dará un recibo a cada uno de los comerciantes. Pero lo más importante, ¿qué se hace con ese dinero? ¿Quién administra ese dinero? O de ese dinero, pues simple y sencillamente no sabemos nada. Mire, toda la gente lo comentamos en la calle, en las pláticas, en la comida. Oye, y todo este dinero que cobran, pues ¿quién se lo queda? Y todo mundo empieza a decir, no, pues fulanito, sutanito, el presidente, el alcalde, el no, el tesorero. Bueno, de todos estos involucrados, ¿quién?
1: Pero es que nadie da la cara, nadie dice nada. ¿Cómo es posible? Pero ¿cómo es posible que funcionen esos puestos? Y mire usted, todos pagan, nadie se salva. Y le pelan los dientes los que van a cobrar cuando le dicen, es que no he vendido nada. Ah, pues mañana ya no vas a estar. Y lo están presionando para que pague. Así se
0: las
1: gastan.
0: Nadie dice nada. Perfecto. Bueno, pues la ciudadanía está esperando una respuesta de sus autoridades. Y si no, ya le digo, para las próximas elecciones, fíjese usted por quién vota. Quien no dé resultados, ya, olvídese. Que si es del partido que está en el poder, no importa. Si no da resultados, usted es el patrón, ¿eh? Ustedes son los patrones de toda esta bola de políticos que de repente no ayudan en nada, se chingan todo y dejan fregados a todos. Pero eso sí, cuando vienen las elecciones ponen su carita de tontos. Ahí hay espectaculares, medallones, pendones y de todo, buscando el voto, diciéndole que ellos traen la solución a los problemas. Ya le di usted cuántos años y no solucionaron nada. ¿Quiere seguir usted igual? Pues siga votando igual. Y si no, en algún momento, pues tendrá que haber un cambio. No sé por quién, pero fíjese usted de la persona por quien vota. Vamos a la pausa porque ya se está aquí acalorando el maestro, se está sulfurando. Y nosotros nos relajamos.
1: Échame la culpa. Échame la... Toda la gente está molesta. Toda la gente está molesta.
0: Hay una inconformidad. Y ya lo sabe. ¿Sabe quién vino apenas y se reunió con gente de muy alto nivel? El señor Omar García Harfuch. Se reunió y sabe lo que le dijo a muchos de estos funcionarios: que la gente está inconforme, que la gente ya está harta, que la gente ya no cree precisamente en sus funcionarios. Ojo, se los dice alguien del mismo.
1: Ojalá que regrese, señor Harfuch, que sus mensajeros le digan que lo estamos esperando otra vez que venga, pero ya con las acciones que se han implementado para llevarse a toda esta bola de sinvergüenzas.
0: Vamos a la pausa, regresamos con más aquí en esta hora del chocolate de Chocolate Mayordomo, porque sabe, sabe y emociona.

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0: en este ya jueves 8 de octubre del 2026. Aquí estamos en vivo y en directo. Vámonos rápidamente con más información, pero también tenemos llamados telefónicos de nuestro auditorio. Ya sabe, aquí está la línea de WhatsApp más saturada del sur de la República Mexicana. 951-306-6574.
1: Licenciado Bamán, buenos días. Oiga, así como puso usted el acrónimo del ISSSTE, yo propongo este, a ver qué les parece, sobre el Seguro Social. Instituto Mexicano del Seguro Social podría decir, imposible mejorar, solamente soñamos. Bueno, es lo que les digo, que hay mucha iniciativa. A propósito de lo que se dice de Santa María Tzompa, fíjense que hay un arco que dice, bienvenidos a Tzompa. Después de mucho tiempo ya lo terminaron, pero ¿qué espera el presidente municipal para aperturarlo, para inaugurarlo? Es un problema tener que dar mucho rodeo, mucha vuelta para salir o entrar a dicha población. Ojalá que escuche el presidente municipal mi petición. Gracias por su apoyo. Por otra parte, buenos días amigos de Despierta Oaxaca. Miren, todos son iguales, todos. Nadie se salva. Entran sin nada, entran con una mano adelante, otra atrás y salen millonarios. La corrupción está en todas partes, desde el gobierno federal, estatal, municipal, la 22, mercenarios, normalistas, por donde quiera que se voltee, todos son iguales. Bueno,
0: este sí se aventó duro y a la cabeza.
1: Duro y a la cabeza. Pero mire, también la corrupción la propiciamos nosotros. Ya le comentaré a usted en algún momento. Buenos días, amigos de Despierta Oaxaca. Por favor, ¿me pueden poner las serenatas para mi hija Juquila, ya que hoy está cumpliendo años? Ya que sea la mayor bendición y mejor hija que nos ha dado Diosito. La amamos con todo el corazón y por favor solicito este tema, las serenatas para ella.
0: Pues muchas, muchas felicidades en este festejo. Aquí están las serenatas de Despierta.

0: Las 6 de la mañana con 24 minutos. Lamentablemente, bueno, pues vámonos con información que aterrizamos en esta realidad y nos vamos con nuestro corresponsal en la región de la Mixteca. Bueno, ahí se conmemoró en Tlaxiaco el aniversario número 142 de su elevación a la categoría de ciudad, con diferentes actividades que se, pues con las cuales se recordaron este hecho que forma parte de la identidad y también de la trayectoria de este municipio. Nuestro corresponsal Héctor Bautista Mairey nos tiene los detalles.
1: Muy buenos días. Desde la Mixteca, esta es la información. En Tlaxiaco se conmemoró el 142º aniversario de que el Congreso del Estado decretó la elevación de villa a ciudad, dándole el título de heroica. Mediante un acto cívico que contó con la participación de instituciones educativas y que fue encabezado por la autoridad municipal, se celebró que el 7 de octubre de 1884, el gobernador del estado, Mariano Jiménez, publicó el decreto número 4 de la 12ª legislatura, mediante el cual se elevó a heroica ciudad la entonces Villa de Tlaxiaco. En su mensaje, el presidente municipal de Tlaxiaco, Jorge Octavio Hernández Martínez, destacó el desarrollo logrado por Tlaxiaco en aquella época a nivel cultural, social y económico para ser distinguido con la categoría de ciudad. Asimismo, se refirió a los retos que enfrenta Tlaxiaco en la actualidad. Alumnas y alumnos de la Escuela Secundaria Federal Leyes de Reforma hicieron una representación de las diferentes épocas de Tlaxiaco, destacando los atuendos de los tlaxiaqueños durante los años que obtuvo el sobrenombre de París Chiquito durante el gobierno del general Porfirio Díaz, así como la invasión del ejército carrancista durante la Revolución Mexicana. Para Despierta Oaxaca, desde la Mixteca reportó Héctor Bautista Mairén.
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0: Muchas gracias, Héctor Bautista Mairén. Él vive en la región de la Mixteca, y ahí en Tlaxiaco, en el París Chiquito, en ese lugar maravilloso, entre las nubes, entre estas carreteras, estos caminos, estos paisajes que tiene. Le mandamos un saludo, pues, en esta temporada, la temporada de noviembre y diciembre, hace un frío delicioso. Ahí se antoja un rico chocolatito mayordomo como para ponerse
3: a tono. Bueno, fíjate que también ahí para el frío, los paisanos, los vecinos, pues toman también el aguardiente, que es uno de los productos.
0: Sí. Es muy temprano, maestro.
3: Bueno, nos quedaremos con las ganas de comer unas tortillas de maíz nuevo en este año, porque mire usted, 49,000 hectáreas de maíz resultaron afectadas, y esto hasta el día 31 de agosto, cuando se hizo un recuento. De acuerdo con cifras del gobierno federal, Oaxaca se ubica en el segundo lugar nacional de superficies de este cultivo dañados por la temporada. Vamos con la información completa, Adriana García.
4: Oaxaca acumula 49,532 hectáreas de maíz afectadas hasta el 31 de agosto de 2026. De acuerdo con datos de la Dirección General del Servicio de Información Agroalimentaria y Pesquera, de la Secretaría de Agricultura Federal. Con esta cifra, Oaxaca ocupa el segundo lugar nacional en superficie de maíz afectada, solamente detrás de Puebla, que registra más de 105,000 hectáreas. Los mayores daños se concentran en municipios de la Mixteca, donde la producción fue afectada por periodos de sequía durante julio y agosto, además de lluvias acompañadas de fuertes rachas de viento. Entre los municipios con mayores superficies afectadas están Tezoatlán de Segura y Luna, Tuxtla de Guerrero, Huajuapan de León, Zapotitlán Lagunas, San Juan Mixtepec, Santa Lucía Monteverde, Tlacayuapan, Santa María Zacatepec, Miahuatlán de Porfirio Díaz y San Juan Yumi. En Tezoatlán de Segura y Luna, por ejemplo, fueron afectadas 3,080 hectáreas de las 3,577 sembradas y solamente 82 hectáreas reportaron cosecha. En Huajuapan de León se reportaron 1,759 hectáreas afectadas de las 1,878 cultivadas, con apenas 37 hectáreas cosechadas. El reporte federal señala que a nivel nacional el maíz es el cultivo con mayor superficie afectada, con más de 268,000 hectáreas. Para Despierta Oaxaca, Adriana García.
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0: Muchas gracias, Adriana García. Pues es triste. Lo mencionamos aquí desde hace meses, que ya nuestros amigos campesinos, porque son los que nos escuchan todos los días, los que se levantan escuchando Despierta Oaxaca, y nos decían que para muchos ya habían perdido su cosecha. Ya no había para dónde. Ya el tiempo, ni las lluvias, el frío, las heladas, lo que sea, el factor. Y luego los apoyos no llegaron cuando debían. y ahora que se necesita apoyos por lo menos para poder subsistir, maestro, pues no hay.
3: No hay, no hay. Ahora sí, como el célebre personaje, no hay, no hay. Vamos con otra información lamentable. Mire la noticia, no queremos darle este tipo de notas, pero pues es lo que ocurre. Un niño de 2 años de edad murió luego de resultar lesionado en un choque entre un motocarro y un automóvil en la región de la Mixteca de Oaxaca. El accidente ocurrió sobre la carretera local Mariscala Guajuapa, entre Mariscala de Juárez y Santiago Tamazola, a la altura del paraje Montón de Piedra en el municipio de San Nicolás Hidalgo. De acuerdo con el reporte, 4 personas resultaron con lesiones graves y fueron llevadas a un hospital para recibir atención médica. Entre ellas estaba el menor de 2 años, quien murió lamentablemente mientras recibía la atención. Al lugar acudieron policías municipales, elementos de la Policía Vial Estatal y personal de la Fiscalía, quienes, pues como siempre se dice, iniciaron las investigaciones para determinar qué fue lo que ocurrió, cómo ocurrió el accidente y deslindar responsabilidades.
0: Esto también ahí en la región de la Mixteca. Bueno, las 6:29. Ayer, por cierto, trabajadores del Diepo bloquearon oficinas y están exigiendo la asignación de plazas. Los trabajadores de la delegación D31 mantienen cerradas las oficinas del Instituto Estatal de Educación Pública ubicadas allá en la calle de Azucenas, donde además bloquearon el paso vehicular. Los manifestantes están exigiendo las plazas que quedaron disponibles tras la jubilación de trabajadores y que sean asignadas al personal que asegura, de acuerdo a todo este movimiento, a ellos les corresponde. Con cartulinas colocadas afuera del inmueble, los inconformes mantienen esta protesta mientras esperan una respuesta por parte de las autoridades educativas. La movilización afecta la circulación en esta zona, por lo que se recomienda a los automovilistas tomar vías alternas. Muy pendientes con este tema. Y la pregunta es, ¿cuándo la encargada del despacho va a dar a conocer la lista de aviadores? Porque ya se filtró muchísima información, ¿eh? Ya sabemos quiénes, cuándo, dónde, desde cuándo, en qué trabajan. Unos hasta con decirle que desde el 2000, cuando estaba Diodoro Carrasco, cuando estaba Gabino Cue, cuando estaban todos, Eladio Ramírez, bueno, pues podemos mencionar a muchos. Pero ¿desde cuándo se trae pues este tipo de malas prácticas, maestro? Desde siempre.
3: Jubilaron siendo pilotos, aviadores.
0: Otros hasta ya van a alcanzar su jubilación de aviadores. Imagínese usted, esto está gravísimo. 4 camionetas con elementos de seguridad, bueno, pues están acompañando en este momento en el andén del Aeropuerto Internacional de Oaxaca de Juárez. Cualquier elemento que en este momento nos están informando, nos están enviando por aquí, pues, fotografías. Viajaron algunos funcionarios a la Ciudad de México, inclusive uno de ellos, el presidente municipal de Santa Lucía del Camino, el señor Juan Carlos García Márquez. Lo resguardaron 4 elementos de seguridad para que vaya el munícipe a la Ciudad de México.
3: 4 elementos de seguridad.
0: Y también camionetas. Ya, camionetas fueron los que escoltaron al flamante presidente. Y déjeme decirle que este es el único espacio que lo va a leer, ¿eh? Porque aquí no tenemos compromisos con nadie, con ningún funcionario, con ningún político, con un diputado, con ningún senador, con ningún presidente, con nadie. Por eso, el día de hoy le voy a dar lectura a este mensaje que está llegando. Buenos días, amigos de Despierta. Para informarle que estamos siendo amenazadas por el edil Juan Carlos García Márquez. El día de ayer nos amenazó de nueva cuenta y preguntó que quién carambas había dicho eso en el noticiero de Despierta, y que además nos iban a despedir. Somos varias personas empleadas los que estamos viviendo este hostigamiento y amenazas por parte del presidente Juan Carlos García Márquez, por lo que dimos a conocer en su noticiero. Por eso queremos pedirle al secretario Harfuch que venga y que observe lo que está pasando en Santa Lucía del Camino.
3: Allí está el punto donde debe poner el ojo la autoridad municipal. Hasta por eso se ha acuñado una nueva frase que entra ya al argot político. Ahora hay presidentes mañosipales. Es el nuevo término.
0: Y es el doble trienio. Y ¿sí? si le da la oportunidad, va por el tercero.
3: ¡Qué barbaridad! No tienen llenadera, no tienen llenadera.
0: Y bueno, pues nada más falta recordarle cuál es su origen. ¿Sí recuerda usted de dónde surgió el señor Juan Carlos? ¿Dónde lo conoció la gente? ¿Qué es lo que usted vendía hace algunos años? Ahí en Avenida Universidad, ¿sí recuerda usted? ¿O ya se le olvidó? Porque ahora, con guardaespaldas, con camionetas, ¿miedo de qué o miedo a quién?
3: Pues será miedo al pueblo, que no lo ubiquen, que no le reclamen, que no se le acerquen, que no le pidan, que no le exijan. Porque solamente de esa manera se explica a un hombre que anda resguardado con tantos policías que debían estar vigilando la seguridad en la zona.
0: ¿Cuántos asaltos hay? En lugar de ocupar esos elementos para otras cosas, van resguardando pues al preci. Bueno, esta es, como decía por ahí un maestro, estos son los políticos de pacotilla. Sí, en serio. Qué barbaridad.
3: Políticos de pacotilla.
0: Nada más no se vaya a enojar y se lo vaya a tomar personal. Al rato lo vaya a tener usted aquí buscando al licenciado Jesús Bamán. Va a decir, a ver...
3: ¿Por qué dijo usted político de...
0: Antes aguantaba, no sé, los demás políticos de hace muchos años. Hoy no, hoy son así casi, no los puedes mencionar porque qué barbaridad.
3: Tiene la piel muy
0: rosita, sensible,
3: muy sensible.
0: Vamos a la pausa, maestro, porque se nos acaba el tiempo. Usted aquí esté bien, bien tranquilito, no,
3: si tomando mi chocolate. Pues, caramba, claro. Pues si no puedo despreciarlo, hermano.
0: A ver, déjese esa rebanadita de panqué porque ya la partí.
3: No, esto me toca ahora.
0: Bueno, está bien, maestro. 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Vamos al corte, regresamos en esta hora del chocolate de Chocolate Mayordomo, porque sabe
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2: Dinos el nombre, por favor, que a veces no sabemos de tanto que ocurre quienes dicen esas frases inmortales. Buenos días, amigos. Así como nos quejamos, también reconocemos cuando un trabajo está bien hecho. Claro, lo hecho en México está bien hecho. Ayer, esta oficial de vialidad estaba en Símbolos Patrios y en la entrada a San Antonio de la Cal, y muy eficiente en su trabajo. Movía muy bien el tráfico y se agradece el empeño en el trabajo. Ojalá nos pasen el nombre de esta servidora pública eficiente, que se constituye en ejemplo de lo que se debe hacer en la vialidad. Buenos días, amigos. A los del municipio ya se les olvidó que existe la colonia Jardín, porque ni el agua envían ni el camión de la basura. Tenemos 2 semanas que no pasa el camión de la basura. Felicidades por este espacio de comunicación. Muchas gracias. No está tiempo para más. Buenos días, amigos. Solo una pregunta para la encargada de los minibús. Yo vivo en la colonia Niños Héroes de Atzompa. Las dos rutas que tienen, que es la de Atzompa Hospital y colonia Guelaguetza, Plaza del Valle, no tienen rampa. Algunos me han subido y me ayudan los conductores. Yo me subo por la parte de atrás, sentada de escalón a escalón, y en el último solo pido que pues me acerquen la silla de ruedas. Bueno, es una condición muy especial de la persona. Ojalá pues pudieran poner un servicio especial. Hay algunos caminos que traen una rampa para subir a las personas con esta condición.
3: Muy bien, bueno, nos están comentando, está también con respecto a los rechinabús, que muchos de ellos no están saliendo de manera puntual desde el inicio. Es decir, si marca las 6 de la mañana, salen como 6:30, y eso pues deja fuera a todo un mundo de gente que esperaba tomarlo a las 6 de la mañana para llegar puntual a su trabajo. Así es que ojalá la persona encargada del Benibus pueda darle prioridad en este sentido a que el servicio, si lo van a dar, que lo den bien. Nada más, es lo que está pidiendo por ahí alguna persona. Bueno, pues vámonos rápidamente con más información, y es que en materia de salud, Oaxaca registra ya 65 casos de dengue y una defunción al corte de esta semana epidemiológica 38. Vamos a escuchar el reporte. Adelante, Vero Carrasco. Te escuchamos.
4: Oaxaca acumula 65 casos de dengue y una defunción al corte de la semana epidemiológica 38, de acuerdo con los servicios de salud de Oaxaca. Del total de casos, 20 son de dengue no grave y 45 corresponden a pacientes con signos de alarma o considerados graves. Con las lluvias, aumenta el riesgo de que se formen criaderos del mosquito transmisor, por lo que las autoridades sanitarias mantienen acciones de prevención en distintos municipios. Personal de vectores ha revisado más de 2.190.000 depósitos de agua en 154 municipios. De estos, más de 1.195.000 fueron eliminados y otros 771.699 recibieron algún tratamiento de control. La recomendación a la población es mantener patios y jardines limpios, eliminar recipientes donde pueda acumularse agua, tapar tinacos y depósitos, además de desechar llantas y envases en desuso. El llamado es a reforzar estas medidas durante la temporada de lluvias para reducir los lugares donde puede reproducirse el mosquito que transmite el dengue. Para Despierta Oaxaca, Verónica Carrasco.
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3: Muchas gracias, Vero Carrasco. Gracias por este reporte. 6:44
2: Vamos con más información. Más información. Es Paco Ortiz, que lo tenemos ya. O nos vamos con mensaje.
3: Vámonos directamente ya con el tema del ámbito educativo. La dirigencia de la sección 22 de la CENTE advirtió que el magisterio va a vigilar el desempeño de Fernanda Chávez Cruz, recientemente designada como la titular del Instituto Estatal de Educación Pública. Alondra Olivera, adelante con los detalles.
6: La secretaria general de la sección 22 de la CENTE, Jenny Araceli Pérez Martínez, reiteró que el magisterio vigilará el desempeño de Fernanda Chávez Cruz, recientemente designada al frente del Instituto Estatal de Educación Pública de Oaxaca. La dirigente magisterial señaló que la nueva funcionaria tiene antecedentes en la Secretaría de Educación Pública, por lo que su trayectoria será revisada por el movimiento magisterial. Pérez Martínez indicó que la postura política de la sección 22 será definida en su próxima asamblea estatal, donde se establecerán los acuerdos y acciones a seguir.
7: Se ha dirigido ya desde la Secretaría de Prensa y Propaganda, asume ahora la dirección general del Instituto Estatal de Educación Pública de Oaxaca. Tiene un historial que viene abarcando desde la Secretaría de Educación Pública, donde filtraron datos antes a medio superior, y por lo tanto, quien va a determinar también la posición política va a ser el propio espacio del movimiento, que va a ser la próxima asamblea estatal.
6: Sostuvo que la nueva titular del IEPO deberá garantizar el cumplimiento de los acuerdos establecidos con el magisterio independientemente de quién ocupe el cargo. La sección 22 agregó, dará seguimiento al desempeño de Chávez Cruz y exigirá que su gestión priorice la educación pública y los derechos laborales de los trabajadores de la educación. Para Despierta Oaxaca, Alondra Olivera.
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3: Las 6 ya con 46 minutos. Estaremos pues muy atentos para ver qué se resuelve, si este nuevo reajuste al gabinete da resultados, si se entregan bien las cuentas o bueno, ¿y qué pasó con el anterior titular? ¿Qué pasó? ¿Dónde está? ¿Dónde quedó? ¿La autoridad lo está buscando? ¿Ya lo localizaron? ¿Saben dónde vive? ¿Va a entregar cuentas? ¿La lista de aviadores la autorizó él? ¿Fue bajo su anuencia? ¿O cómo? Porque aquí todo mundo está cavando su tumba política. Este señor yo creo que jamás vuelve a la función pública. O menos a una elección. Todos aquellos que están involucrados en estos actos de delincuencia, tiene usted que guardar ahí una lista de nombres de personas que le han fallado a la sociedad. Para que la próxima vez que el partido se lo quiera imponer, usted diga, ok, serás mucho mi partido, pero esta persona tiene un pasado el cual está siendo señalado por algo y la autoridad lo ha dicho.
2: Fíjate que dice, oiga, me hicieron ir al diccionario, busqué el término pacotilla, es algo o alguien de mala calidad, de poco valor o que se hace sin esmero. Todo lo que se haga bajo esa condición es de pacotilla. Así es que tenemos políticos de pacotilla. ¿Cómo la ves?
3: Lo que pasa es que recuerdo muy bien, no recuerdo el nombre del maestro de periodismo que hace muchísimos años publicaba también en uno de los principales diarios y así los calificó en aquel entonces. Entonces, creo que no ha pasado de moda.
2: Pues no.
3: Hoy están más vigentes
2: más
3: que nunca.
2: Que nunca son vigentes. Pero ¿quién va a cerrar la puerta de los penales? Porque son muchos, muchos los que están como fingiendo como autoridades y que están involucrados en estos temas peligrosos de la delincuencia.
3: Vamos a la pausa, la última, pero regresamos todavía. Ponga mucha atención, porque hay casos de COVID ya confirmados aquí en Oaxaca de COVID-19 y 15 de influenza. Regresando a la pausa, le tenemos todos los detalles en esta hora del chocolate de Chocolate Mayordomo, porque sabe,
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2: Reportando que en la calle Siracusa hay un tremendo hoyo allá en Santa Lucía del Camino. Ojalá el presidente, que anda pues de pacotilla, pues ojalá pueda taparlo lo más pronto posible. Buenos días, amigos de Despierta Oaxaca. Que alguna autoridad haga algo en este reporte que estoy haciendo. Miren, en el Monumento a Juárez, ahí junto o cerca de Guayapan, está el agua encharcada. Los jóvenes que atraviesan por ahí, que van al CECITE, pues siempre los mojan los automovilistas que pasan. Buenos días, amigos. Miren, me pasó esto ayer a las 6 de la tarde con 50 minutos. Venía yo sobre la avenida Ferrocarril después de Ciudad Administrativa, en dirección al Tule. Ahí hay una tremenda alberca, un tremendo charco de agua. Pasó un automovilista a toda velocidad y me bañó prácticamente. Pido un poco de conciencia, por favor, para los automovilistas, que no se comporten de esta manera con los ciclistas.
3: Buenos días, amigos de Despierta. Les comento que se encuentra personal podando árboles sobre la calle de Benito Juárez, en la calle que sirve como vía alterna para los trabajos del crucero de Viguera, para que salgan con tiempo a todos nuestros amigos que vienen por esta zona de Etla, las personas que vienen y que van rumbo a Etla, dice. Ojalá lo tomen en cuenta. Ya nos manda un video. Buenos días, amigos. Aquí les mando precisamente el video de cómo están podando, la fotografía, y bueno, pues podría provocar un poquito de mayor caos. Vámonos con esto, que Oaxaca registra 45 casos confirmados de COVID, 15 de influenza durante la temporada interestacional del 2026. Esto de acuerdo con el corte de la semana epidemiológica número 38. Los casos de COVID se concentran principalmente en las jurisdicciones sanitarias de los valles centrales y también en el Istmo. El reporte se da mientras comienza a descender las temperaturas por la presencia de este frente frío número 1, que ingresó al país el pasado 2 de octubre, y los servicios de salud de Oaxaca recomendaron reforzar las medidas para prevenir enfermedades respiratorias, principalmente entre menores de 5 años, adultos mayores y personas con enfermas o enfermedades crónicas. Así es que tómelo en cuenta. La recomendación es mantener ventilados los espacios cerrados, lavarse las manos con mucha frecuencia, evitar el contacto cercano cuando existan estos síntomas, y si usted puede utilizar cubrebocas, puede utilizarlos. También se pide evitar la automedicación y acudir con la unidad médica en caso de presentar algunos síntomas. Vámonos con ¿qué, maestro? ¿Los deportes?
2: Vámonos con Eduardo Núñez Lotito, que trae una maleta de información deportiva. Eduardo, ¿cómo estás? Muy buenos días. Adelante, por favor, con esa información esperada.
3: Buena mañana, buena Matías, atenti, atenti. Los deportes con el uruguayo más Oaxaca.
4: Hola, ¿qué tal? ¿Cómo les va? Buen jueves para todos, un gusto, un placer de saludarlos a todo este gran equipo de W Radio Despierta Oaxaca. Iván, compañeros, nosotros comenzamos a rodar la info deportiva. México culminó la reciente fecha FIFA con un gran pendiente, el cual fue ganar el inicio del proceso de Rafael Márquez, quien no comenzó como hubiera deseado su andar al frente de la selección azteca, pero mira hacia el frente y se enfoca en la siguiente fecha. En noviembre estarán los cuartos de final de la CONCACAF Nations League ante la selección de Jamaica. El calendario del América no para. Apenas terminó la fecha FIFA, en donde Rafael Márquez se presentó como el entrenador de la selección mexicana, y a la par, las Águilas disputaron un par de encuentros amistosos en territorio de Estados Unidos, dejándonos una edición más del Clásico Joven y otra del Clásico Nacional, aunque ambos choques también se vivieron recientemente en su compromiso en el torneo Apertura 2026. Me voy. Pero volvemos mañana viernes, ya lo saben, a la mesa de W Radio Despierta Oaxaca. Vuelvo a cabina con el crack de la información, mi compañero Iván y todos los compañeros. Informo para todos ustedes, ya lo saben, su gran amigo Eduardo Núñez Lotito. ¡Vamos que vamos! ¡Chau, chau!
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3: Muchas gracias, Eduardo Núñez Lotito, el uruguayo más oaxaqueño. Gracias por la información deportiva. Más llamados del auditorio.
2: Bueno, pues hay muchos reclamos. Mire, ¿cómo no van a cobrar si hasta las señoras que venden en el mercado de abasto les cobran los del municipio? Nada más porque traen algunas hierbitas como epazote, perejil, entre otras cosas. Y bueno, pues le sacan el dinero a como dé lugar. Bueno, ahí está la denuncia. Buenos días, amigos. A los taxis amarillo, por pararnos en Plaza Bella, ahí junto a Kemen, nos cobran 20 pesos por derecho de piso. Mire, nada más, qué chulada de quienes cobran. Igual que en el Parque del Amor y también en Bustamante, en Líneas Unidas. Y si no pagas, te intimidan, te pelan los dientes y mira, nada más. Te quieren agredir, te corren. Por afiliarte te cobran 200 pesos por entrar al sindicato y 20 pesos diarios y 200 pesos al mes y ponen el logotipo de acero que ahorita es el nuevo sindicato, el nuevo que acaba de salir, que trae el nuevo logotipo de los taxis foráneos. Otro más, otro sindicato al que debe poner los ojos el señor Harfuch. Pues ahora pasan los de tránsito y los quitan o les dan para el chesco. ¿Se acuerdan de esa película de Cantinflas? Y no los quitan en Bustamante y en Galeana, ni pasan para quitar los taxis foráneos. Se hacen, pues, como que no los ven. Están en los sitios de la Suburban, Cuauhtémoc, etcétera, etcétera. Pues ahí está el gran reclamo de cómo se comportan también los agentes de tránsito con el cobro ahí para el chesco. Buenos días, amigos. Mi hijo es vendedor ambulante y quiso vender en el crucero del Tecnológico y Chedraui Madero, pero le dijeron que hay que pedir permiso con la jefa. Y la jefa, pues dice aquí, Luz Pragedis, ella era pareja del famoso Charmín del cobro de gota a gota y que lo quemaron en Huautla de Jiménez hace un año. La señora le dijo a mi hijo que la buscarían en el municipio de Oaxaca de Juárez porque ahí trabaja. Ahí está el hilo. ¿Qué delincuencia tiene la presidencia municipal de Oaxaca de Juárez? Hay que también reconocer que no todos los presidentes municipales son cácaros, no todos son malos, no todos son de pacotilla. Muchos presidentes municipales honran el puesto con que el pueblo los ha nombrado por uno, dos o tres años.
3: Vamos con Paco Ortiz. Adelante, Paco.
0: Auditorio de Despierta Oaxaca, nuevamente muy buenos días. Informarles que el huracán Rachel podría seguir una trayectoria hacia el sur de California y llegar a la región este fin de semana, según muestran nuevas proyecciones del Centro Nacional de Huracanes. La agencia emitió un boletín actualizado el miércoles por la tarde, que muestra el cono de proyección, el área hacia la cual podría dirigirse la tormenta, el cual abarca el sur de California y la parte norte del estado mexicano de Baja California. El Centro Nacional de Huracanes informó que esperan que Rachel, actualmente un huracán categoría 1, con vientos sostenidos de 80 millas por hora, se debilite a tormenta tropical durante el fin de semana, momento en que podría llegar a la costa de California. Aunque pierda intensidad, la tormenta aún podría provocar fuertes lluvias e inundaciones en tierra firme, además de generar condiciones de oleaje y corrientes de resaca peligrosas para la vida. Esto en las playas de California y Baja California, señaló el Centro Nacional de Huracanes. Cabe señalar que para la noche del sábado o la mañana del domingo, la tormenta podría tocar tierra en la zona de San Diego y también en Tijuana. Es mi reporte esta mañana. Para Despierta Oaxaca desde San Diego, California, Paco Ortiz.
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3: Muchas gracias, Paco Ortiz. Gracias, hay muchísimos llamados. Van a quedar pendientes, yo creo que unos 10, 15 llamados, pero estamos canalizándolos. En ETLA existe un elefante blanco, es el IFREO, el Instituto de la Función Registral de la Villa. Las personas de la tercera edad tardan años en recibir una respuesta. Por favor, al presidente municipal de San Jacinto de Milpas que se ponga las pilas. El puente ahorita es un caos, no hay ningún agente de tránsito, es imposible pasar. Buenos días, que Dios los bendiga, excelente noticiero. En Pochutla seguimos igual, en cuanto a la mala calidad de los servicios, basura, agua potable, camión.

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1: Son las 7:04.
0: 7 de la mañana con 4 minutos. Esto va para arriba.

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1: Señoras y señores, chan chan, mi arrión.
2: ¿Qué pasó, mi gallufi?
1: Ya hubo bronca.
3: ¿Ahora qué pasó?
1: Oye, pues que Timbiriche se deslinda de la serie que le sacaron apenas en VIX.
3: Pues era obvio.
1: Y esta
3: es la información.
1: Pues resulta y resalta que la polémica llegó antes del estreno. Pues resulta que Diego, Mariana, Eric, Benny, Sasha, Alex, difundieron un comunicado en el que aseguran que no participaron en la creación de la serie Timbiriche, que no fueron consultados y tampoco autorizaron el uso de su imagen, voz o identidad. Además señalaron que no han visto producción y advirtieron que podría mezclar hechos reales con situaciones que nunca sucedieron. Su mensaje fue contundente. La serie que está por estrenarse no es la historia de Timbiriche contada por nosotros. Tú verías una serie sobre tu grupo favorito, aunque prácticamente ellos no la hayan contado. ¡Chale!
2: Pues sí. ¡Qué gacho! Y más, ¿no?, con el comentario que acabas de hacer. Ya ya me metió la espinita de verla.
3: Y sí, pero también te voy a decir una cosa. Esto abre la posibilidad a otra cosa.
2: ¿A demandas?
3: No, a que después se haga la serie. Obviamente, la que cuenten ellos. Y pues obviamente va a haber billetes ahí, ¿no? A ver, no perdamos de vista que esta recochina vida se vive con billetes, ¿no?
2: Billete,
3: y
2: papá,
3: obviamente,
2: billete.
3: Pues a mí me suena lógico que si no fueron contemplados con la tajada que esperarían, pues obviamente escupirían ese tipo de comentarios. Y no lo digo de mala manera, lo digo porque a cualquiera lo haría. Al final de cuentas, creo que si viene una productora mexicana que se ponga las pilas, ya no digamos que es para VIX, digamos que la hacen para Amazon, o que la hacen para Netflix, o que la hacen, que obviamente funciona. Ahí está la prueba de lo que fue la serie de Locomía, que tampoco fue autorizada por el grupo Locomía, por los españoles, y le dieron la vuelta al mundo hablando del tema. Hicieron presentaciones en los originales Locomía, los de Grupo Sambamama, y se abrieron muchísimas posibilidades para ellos después de la serie. Me queda claro que hoy en día, y hoy más que nunca, somos víctimas de lo que se dice englobadamente, no nada más. Antes nada más teníamos lo que veíamos en la tele o lo que veíamos en la radio. Hoy tenemos 70 millones de posibilidades para enterarnos. Obviamente todas generan lana. Obviamente todo el mundo quiere views que inyectan centavos. Creo que por ahí va el tiro, ¿eh?
1: Mira, aquí tengo el comunicado que sacaron los de Timbiriche.
3: ¿Qué dice?
1: A nuestros fans y medios de comunicación y a la opinión pública, durante más de 4 décadas, Timbiriche ha sido una parte fundamental de nuestras vidas. Crecimos juntos compartiendo escenarios, canciones, alegrías, momentos difíciles y experiencias profundamente personales. También hemos tenido el enorme privilegio de que millones de personas hagan suya esta gran parte de esta historia. Ante el próximo estreno de esa serie llamada Timbiriche, pues queremos hablar con claridad y una sola voz. Ninguno de nosotros participó en la creación de esta serie, ni fuimos consultados sobre las historias que en ella se cuentan. Tampoco autorizamos el uso de nuestra imagen, voz y identidad. Hasta el día de hoy no hemos sido ni invitados a verla, por lo que pues no conocemos ni su contenido. Sabemos, sin embargo, que se presenta como una historia ficcionada que puede mezclar hechos reales con situaciones que nunca sucedieron, y eso importa, porque detrás de los personajes que el público verá hay personas reales, nosotros, nuestras familias y otras personas con quienes hemos compartido experiencias más allá de nuestra vida profesional. Reconocemos la libertad creativa, pero existe una enorme diferencia entre inspirarse en una época y construir una ficción alrededor de personas reconocibles y vivas, sin haberlas escuchado ni involucrado. A quienes nos han acompañado durante años, gracias por comprender la diferencia. Gracias también porque siempre nos están apoyando. Y bueno, pues la serie que está por estrenarse contada, no es contada por nosotros. Quizás algún día decidamos contarla, tal vez, y será con mucho respeto para quienes vivimos esta historia en voz propia. Firma Alex, Diego, Mariana, Eric, Benny y Sasha.
2: Pues ahí está. Usted saque sus propias conclusiones. Justo. Yo tengo curiosidad.
3: Hay un parrafote que dice: si en algún momento nos decidimos a contarla nosotros, no sé. Creo que hay un gran nicho de oportunidad. Creo que hay un gran nicho de negocio.
1: ¿Sí?
3: Creo que sí, no está chido que te pongan una serie en la que te digan: esta serie está basada en hechos reales, pero que al final de cuentas, obviamente tiene que haber una firma, tiene que haber una autorización por parte de los involucrados, Obviamente por eso Benny no se llama Benny en la serie, por eso Sasha no se llama Sasha en la serie.
1: Claro.
3: Porque al final de cuentas, o sea, yo puedo escribir...
2: Quieren vender una ficción.
3: Pues yo puedo escribir una historia, yo puedo escribir la historia jamás contada de Adriana Mamut Padilla. Esta serie no refleja ningún hecho, está basada en la vida de Adriana Padilla, pero mezcla hechos reales. ¿Y cuáles son los hechos reales? Pues... que desayunabas, comías y cenabas, carnal, pero de ahí en fuera yo puedo decir lo que yo quiera.
1: Y como dicen en el comunicado, Padilla, o sea, imagínate que pintaran algún personaje como el malo, al rato la funa, al rato todo lo que pudiera repercutir contra ellos y sus ¡callado! Familias.
3: Claro, si hicieran una serie de Los Hijos de la Mañana en donde el malo fuera yo, qué mal, porque siempre el villano ha sido Adrián, por ejemplo, ¿no?
1: Por ejemplo, todo esto sucedió
2: en un día como hoy.
3: Yo digo, por ejemplo, ¿o no, Adrián?
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2: Pero yo la vería. ¿Una vez la de Parchís?
3: Ay, yo hice una película de esas.
2: No, pero yo hablo del grupo Parchís.
3: Yo también, yo quería ser Dino la ficha roja.
1: 7:16 a.m. Vamos para arriba con

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1: Son las 7:20, gente.
2: Solo 40 minutos para que sean las 8 de la mañana.
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0: pausita, señoras y señores, regresamos. Viene la reflexión, quédate con nosotros. 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
3: Únicamente 36 minutos para que sean las 8 de la mañana.
1: La temperatura
0: 14 grados.
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1: Son las 7:34.
0: Únicamente 26 minutos para que sean las 8 de la mañana. Ya viene la reflexión de pa' arriba.
1: Sí,

0: ahora la famosa reflexión del Mamut Padilla.
1: Hoy presentamos: ten cuidado con quien te juntas. Aléjate de quienes se victimizan y viven en la culpa. Te están drenando, te están robando tu avance. Escúchame con atención. Tú no naciste para cargar con quienes se niegan a cambiar. No estás aquí para ser salvavidas de quien se hunde una y otra vez porque no quiere nadar. Hay personas que no quieren salir del hueco porque en el hueco reciben atenciones, excusas y consuelos. Se victimizan, se lamentan y convierten cada conversación en una historia de sufrimiento donde ellos siempre son las víctimas. ¿Te suena conocido? Mientras tú te esfuerzas por salir adelante, pagar tus deudas, construir tu negocio, crear estabilidad para tu familia, ellos se quejan pero no hacen nada. Y lo peor, te hacen sentir culpable por avanzar, por crecer, por no quedarte atrapado con ellos. Ellos se niegan y ellos manipulan emocionalmente. Y si no pones límites, terminarás atrapado en una cadena que no te pertenece. Yo sé que amas a esas personas. Tal vez sean tus amigos, tu pareja, un familiar cercano. Pero escucha esto. Amar no significa permitir que te frenen. Amar no es cargar con quien no quiere cambiar. Tú tienes una vida que construir. Tú tienes metas que cumplir. Tú tienes un futuro que no te puede esperar. Así que toma una decisión hoy. Rodéate de personas que tomen responsabilidades, no de quienes siempre tienen excusas. Personas que dicen: voy a intentarlo aunque me equivoque. Es que tú no me entiendes. No es dureza, es amor propio. No es egoísmo, es salud emocional. La culpa es una prisión invisible que paraliza. El victimismo es una trampa que te detiene. Así que, si tienes algunas víctimas en tu camino que no quieran avanzar contigo, lo mejor es decir adiós.

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1: Son las 7:42.
0: Únicamente 18 minutos para que sean las 8 de la mañanuki.

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1: Oigan, pues al parecer el Bad Bunny ya borró todo de sus redes sociales.
2: ¿Ahora qué le pasa?
1: Pues no sé, y esta
2: es la información.
3: Caray.
1: Oye, pues el Bad Bunny ya borró todo de imágenes, borró prácticamente. O sea, sale su perfil con 53...
3: ¿Cuándo?
1: 53 millones de seguidores, ahí nomás para los chescos. Y pues sí, el compa Benito Antonio acaba de borrar todo. Borró fotos, borró su perfil,
3: O sea, todo el contenido que tenía lo eliminó.
1: Ajá, chicoteó. Y según yo, estaba yo aquí checando unas fotitos que había, pero pues no, ya no están, entonces...
3: ¿Qué habrá pasado? No dio ningún...
1: Al parecer va a sacar disco nuevo, pues
2: Yo le marqué ayer y no me dijo nada.
1: Según esto...
4: ¿En la guagua se queda el olor de tu perfume?
1: Una persona que... Una persona que se llama Ryan Myers, filtró ahí información de que va a sacar este disco, este Bad Bunny. Pero por mientras, sí, mira, ya me metí y se ve todo así, sin fotos, se ve todo sin publicaciones, sin likes, sin nada.
3: Obvio no perdió sus 53 millones
2: sin
3: de suscriptores.
2: Sin foto ni nada.
1: Ajá, sí, literal.
2: No, ahí están los 53 millones, nada más está vacío el... O sea, se ve que no hay fotos y no tiene ni siquiera foto de perfil.
3: Qué raro.
1: Pues sí, pues esperemos la nueva producción de Bad Bunny, que la neta también es un artista que, tú sabes, ¿no? Le ha echado muchísimas ganas y que, pues la neta, ha llegado a hacer lo que pocos.
3: Claro, o sea, no comprendido, criticado.
2: Yo tampoco lo comprendo a él, y más cuando dice, ¿sabes qué? Te voy a dar tu perfumen. Tío, tu gato se viene
3: una foto. Échense un trompo a la uña, ¿no? De haber cantado en un Super Bowl como espectáculo de medio tiempo.
2: De haber luchado en la WWE.
1: Que mira, a ver, no sería el primer artista que vacía sus redes sociales antes de subir este
3: disco. Sí, y a lo mejor el disco se llama o Reinicio o algo así, y a lo mejor tiene que ver con eso, ¿no?
1: Se va a llamar El Hombre Más Buscado, Padilla.
3: Ok.
1: Oye.
3: Entonces no tiene nada que ver con haber borrado todo su material.
2: Tiene todo que ver porque estás buscando su perfil, pues para verlo.
1: Oye, pues bueno, digo, y la neta también estaría bueno checar ahí, Padilla, si esa estrategia de dar de baja tu cuenta unos días.
2: A ver, inténtalo, Mamuchi.
1: Y reactivarla,
3: No, gracias. Si de por sí tengo bien poquitos, ¿para qué? ¿Para qué los pierdo los poquitos que tengo?
2: Poquitos. ¿Cuántos tienes en TikTok?
3: En TikTok, 170 mil.
1: Me acuerdo cuando...
2: ¿Cuántos tienes en...?
1: Cuando te hiciste viral por el
2: Facebook. Facebook.
3: 300 mil en una y 12 mil en otra.
2: ¿Y cuánto tienes en Instagram?
3: Como 40 mil.
2: ¿Y cuánto tiene Bad Bunny?
3: 53 millones.
2: Ah, no, estás bien pegado, man. Sí.
1: Imagínate esta escena.
3: Yo alcanzo mis niveles. Oye, y me siento orgulloso de ellos, pero la verdad es que una figura internacional como Bad Bunny está raro que haga eso.
1: Imagínate esta escena, Padilla a las 10 de la noche. Oiga, Aito, ¿cómo desactivo los comentarios?
3: Sí, es que me dieron mucho hate hace algunos años por un asunto que hubo con una marca refresquera, pero bueno, ya pasó. Bendito sea Dios.
1: Te amo, Padilla. Y todo esto sucedió
3: en un día como hoy.
0: Esta fue la nota del día.
3: Sobre todo los peruanos fueron los que me tiraron más gacho.
2: No, man.
1: O sea, donde lo topen va a haber bronca.
3: Por eso no voy a Perú.
2: Hablando de noticias virales, ¿ya vieron cómo adelgazó la Villacá?
1: No manches.
2: Ah, oh, carambas.
3: Se puso bonita.
2: Está irreconocible.
3: ¿Para bien o para mal?
2: Para bien.

0: hacer una pausa. Regresamos. 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
3: Únicamente 9 minutitos para que sean las 8 de la mañana.
1: La temperatura
0: en México, 14 grados.
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3: En Oaxaca son las 8 de la mañana. 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

0: octubre de 2026. Como siempre, es un gusto poder saludarlos en este servicio informativo estatal. Soy Álvaro Morales y estamos listos, listísimos para abordar los temas más importantes generados durante las últimas horas. Estamos transmitiendo a través de todo Grupo Encuentro en todo el estado de Oaxaca. Estamos en la Qué Buena, en Pinotepa Nacional, Matías Romero. Estamos en los 40 principales en Salina Cruz, Oaxaca, en Radio Hit y Radioteca, en Juchitán de Zaragoza y en W Radio Oaxaca, en los valles centrales de la entidad. También estamos transmitiendo para todo el mundo por www.encuentroradiotv.com. Esta señal que se produce desde Valero Trujano, en esta capital oaxaqueña, desde los estudios de W Radio Oaxaca, y que es seguida muy de cerca, y muchas gracias por eso, por nuestros paisanos de Canadá y Estados Unidos. Yo soy Álvaro Morales, le reitero, y ella es mi compañera Lilu Martínez, y este es el avance informativo que nos presenta esta mañana.
1: ¿Qué tal? Muy buenos días, Álvaro, y estimada audiencia de Encuentro W Radio Oaxaca. Llegamos a jueves 8 de octubre de este 2026. ¿Qué tal? ¿Cómo están? Muy buenos días. Les presento el avance informativo en esta primera emisión del noticiario Encuentro, las noticias de última hora que estarán marcando la jornada para este jueves. En el panorama nacional, el gobierno federal suspende durante todo octubre los nuevos registros al programa Jóvenes Construyendo el Futuro. Esto en medio de un escenario de desaceleración del empleo formal. Además, diputados están aprobando una reforma a la Ley Federal del Derecho de Autor que está obligando a las plataformas digitales para retirar contenidos cuando exista una infracción. La oposición está acusando que esta medida puede abrir la puerta a la censura en internet. Sigue también la disputa entre el gobierno federal y Querétaro por la Academia Internacional de Capacitación Policial, que contempla colaboración con agencias de los Estados Unidos. Y en Oaxaca detienen a una directora del municipio de Oaxaca de Juárez. Así es señalada por presuntos delitos de extorsión y cobro de piso. Además, autoridades realizan un cateo en la tienda de ropa americana Anthony, en pleno periférico, sin que hasta ahora se informe oficialmente el motivo de esta diligencia. En Salud Oaxaca está reportando 65 casos de dengue y una defunción. Y en el campo oaxaqueño, más de 49.500 hectáreas de maíz han resultado afectadas en la entidad, poniendo a la Mixteca entre las regiones más impactadas. En el Istmo de Tehuantepec, activistas están acusando a la Secretaría del Medio Ambiente de Oaxaca de omisiones ante daños en el Cerro La Llovizna y están pidiendo frenar nuevos permisos para la extracción de material pétreo. Mientras que en la costa oaxaqueña se mantiene el temporal de lluvias y se encuentra cerrada la navegación para embarcaciones menores en Huatulco y Puerto Escondido. Mientras en Zipolite, lamentablemente, un hombre de 68 años murió tras ser arrastrado por el mar en medio del fuerte oleaje. En el terreno político, el Partido Verde pues está adelantando ya que estaría proponiendo a Raúl Bolaños Cacho como su candidato a la gubernatura de Oaxaca para el 2028. En información financiera, el dólar este día jueves 8 de octubre se está ubicando alrededor de los 17 pesos con 73 centavos a la compra y 18 pesos con 15 centavos a la venta en las instituciones bancarias, con cotizaciones que pueden variar durante esta jornada. Este y más información a detalle durante la primera emisión del noticiario Encuentro. Recuerde que estamos presentes a través de redes sociales, arróbenos en todas las plataformas como Encuentro W Radio Oaxaca, a través de la red mundial en www.encuentroradiotv.com. Atendemos su denuncia ciudadana al 951-308-1361. Con muchísimo gusto les estamos dando seguimiento. Álvaro, avanzamos con más información en esta mañana de Encuentro.
0: Avanzamos con más información, Lilu Martínez, porque la persecución en el ámbito federal contra jueces y magistrados por parte del nuevo Tribunal de Disciplina Judicial, que el pasado 1 de septiembre, por cierto, cumplió su primer año de funciones, sigue en aumento. Hasta ahora hay 248 casos documentados en los que magistrados, jueces, secretarios y personal administrativo

0: colectivo han recibido sanciones o son investigados por haberse opuesto a la reforma judicial o por permitir sentencias contrarias a la Cuarta Transformación. Rufino León Tobar, magistrado del Tribunal de Disciplina Judicial, declaró que hasta el pasado 1 de septiembre tiene cuenta de 75 servidores públicos que ya recibieron resoluciones firmes con un total de 95 sanciones. Asimismo, 173 servidores públicos se encuentran bajo investigación formal con procedimientos administrativos en curso. Marta Eugenia Magaña López, ex jueza de distrito en el estado de Morelos, fue una de los casi 1,000 jueces y magistrados federales que declinaron participar en elección judicial propuesta por el expresidente Andrés Manuel López Obrador, aprobada y publicada en el Diario Oficial de la Federación el 15 de septiembre de 2024. A pesar de haber presentado su renuncia anticipada en rechazo a la mencionada reforma, el pasado 11 de marzo de 2026, la Comisión de Investigación del Tribunal de Disciplina Judicial inició formalmente un procedimiento administrativo disciplinario en contra de Magaña López a petición de la Secretaría de Gobernación. En temas económicos, la inflación general anual en México se siguió acelerando. Pasó de 3.26% en agosto a 3.45% en septiembre, afectada por el incremento de los precios de las frutas y verduras, educación y tarifas autorizadas por el gobierno, según reveló el Instituto Nacional de Estadística y Geografía, el INEGI. En línea con las expectativas, la inflación anual del país se aceleró en septiembre por encima del objetivo mínimo del Banco de México de 3%, pero dentro del rango máximo de 4%, acumulando dos meses al alza, dos meses continuos, donde la inflación ha ido en incremento. Datos del INEGI detallaron que la inflación de septiembre fue de 0.42% con respecto a agosto del presente año. La inflación de frutas y verduras subió 4.40% mensual en septiembre para llevar a una variación anual de 8.78%. Los precios del jitomate presentaron un aumento mensual de 30.25% y una variación anual de 26.69%, mientras que la cebolla subió 23 y 89.78% en ese orden. El limón, por su parte, aumentó 10.96% mensual para alcanzar una alza anual de 25.09%. Ahí está la respuesta, amigas y amigos, de por qué cada vez nos alcanza menos cada vez que vamos al súper, aunque dirijamos nuestro gasto a lo que antes era un poco más asequible, como son las frutas y las verduras. Por su parte, las tarifas autorizadas por el gobierno aumentaron 0.18% mensual, pero se dispararon 7.79% anual, su mayor incremento desde diciembre de 2017, cuando en ese mes, diciembre del 17, tuvieron un aumento de 8.36%. Mientras tanto, el gas doméstico LP subió 3.14% mensual, mientras que la gasolina de alto octanaje aumentó 0.20% quincenal y 10.97% anual. Y la Cámara de Diputados aprobó la reforma a la Ley Federal del Derecho de Autor, que obliga a plataformas digitales y proveedores de Internet a retirar, suspender o inhabilitar contenidos cuando exista una infracción a los derechos de autor. La iniciativa fue avalada por la mayoría de Morena y sus aliados y ahora se mantiene como uno de los temas más polémicos del debate público nacional. La oposición sostiene que la reforma podría convertirse en una herramienta para censurar contenido en Internet, ya que las plataformas se enfrentarían multas de hasta varios millones de pesos si incumplen las disposiciones. Legisladores del PAN, PRI y Movimiento Ciudadano advirtieron que esto podría provocar que las empresas eliminen publicaciones de manera preventiva para evitar sanciones. Por su parte, Morena rechazó que se trate de una ley antimemes y asegura que el objetivo es únicamente proteger los derechos de autor y combatir el uso indebido de contenidos digitales. El debate sobre la libertad de expresión y regulación de plataformas se perfila como uno de los principales temas políticos de las próximas semanas. Mire, en Así las Cosas con Gabriela Marketing se tocó un tema bastante importante porque hemos abordado aquí en Noticieros Encuentro, en las dos emisiones, la polémica que gira en torno a la familia del expresidente de México, Andrés Manuel López Obrador. Ahora se está perfilando la reincursión de Pío López Obrador al ámbito político de México. Y en este sentido, el investigador de Mexicanos contra la Corrupción, Leonardo Núñez, retomó las entregas de efectivo, dinero en efectivo, grabadas en 2015, así como la remodelación de un estadio en Palenque y la investigación conocida como la lavadora verde en momentos en que Pío López Obrador, se lo reitero, busca regresar a la actividad política.
1: Pío López Obrador apareció en videos que fueron revelados por tu colega Loret de Mola en su espacio Latinus, y después, digamos, hubo una controversia legal que se acabó resolviendo hasta hace muy pocos meses, en las cuales, digamos, el INE, el Tribunal Electoral, no lograron establecer una condena por el financiamiento ilegal, pero lo interesante es que, se cayó el caso porque no pudieron demostrar dónde terminó el dinero, pero no pudieron desacreditar que aparecieron imágenes recibiendo sobres de dineros, al menos por 1.4 millones de pesos, apareció en dos entregas, y creo que lo interesante es, que este es uno de los mecanismos que muestra cómo fluye el dinero ilegal en las campañas políticas, porque ciertamente el presidente López Obrador reconoció que estos videos eran ciertos, reconoció que se trataba de aportaciones para el movimiento, como si eso lo justificara, pero pues se nos olvida que si ese dinero no fue declarado ante las autoridades electorales, se trata de financiamiento ilegal de campaña. Y digamos, pues todas las evidencias apuntan hacia allá, a pesar de que no hubo una sentencia, pues no se pudo desacreditar el video. Y luego tenemos dos investigaciones paralelas, las resumo muy rápido, una que tiene que ver con la remodelación del estadio donde jugaba su equipo, las Guacamayas en Palenque, Tabasco, que fueron contratos multimillonarios, que hoy está abandonado y se convirtió en un elefante blanco, y hay una segunda investigación de Mexicanos contra la Corrupción que se llama la lavadora verde, que muestra cómo en la misma época en la que sucedieron estos videos, porque estos videos se grabaron en 2015, había un mecanismo de desvío de recursos donde más de 2.400 millones de pesos del gobierno de Tabasco, que estaba encabezado por el Partido Verde, fueron desviados a través de empresas fantasma y terminaron en operación electoral. Entonces tenemos estos tres episodios alrededor de Pío, y pues llama la atención que hoy aparezca nuevamente con este discurso como si no hubiera pasado nada de esto.
2: Oye, y también se dio a conocer la denuncia, ¿no? O sea, denunció a Carlos Loret de Mola, y ahora también ayer se comunica que demanda esta acción penal, ¿no?
1: Denunció por daño moral, exigiendo 200 millones de pesos a Loret de Mola, y digamos está esta otra acción judicial que nos muestra pues cómo, a pesar de que el investigado debía haber sido él, pues ahora se encuentra en una actitud a la ofensiva, ¿no? Vamos al ataque, vamos de vuelta a lanzarse incluso como candidato y con todas las implicaciones que eso tiene.
3: Y siempre es bueno recordar, y estas además son las investigaciones que también ustedes han hecho ahí en Mexicanos contra la Corrupción, ¿verdad?
1: Claro, porque creo que los datos son importantes. ¿No? Si fueron ciertos esos 1.4 millones de pesos, que además hay que recordar que David León dijo que se reunía con él una vez al mes, entonces están grabadas dos entregas, quién sabe cuántas más sucedieron en esa libretita, pero un último dato, cuando revisamos la campaña en la que sucedió todo esto, Morena ya era un partido político, entonces aportaciones al movimiento sí, pero Morena ya tenía millones de pesos de financiamiento público nacional y estatal, y no es ilegal aportar a un partido político siempre y cuando se reporte. Cuando revisamos cuánto se reportó de aportaciones a campaña de personas en esas campañas de Chiapas, se registraron 1.081.000 pesos, es decir, menos de lo que en una sola sentada le dieron a Pío López Obrador. Entonces no se registró, y lo único es, esta es una de esas evidencias de financiamiento paralelo donde pues los candidatos hacen que corra mucho dinero por debajo de la mesa, porque pues las elecciones son un negocio donde se requieren millones y millones de pesos, y él es uno de los actores centrales, y además pues con el apellido Obrador, como otros escándalos que están por ahí.
0: Ahí está el reporte, ahí está el tema abordado en Así las Cosas en W Radio en el ámbito nacional. Mientras le comento yo que pues mantengámonos informados a través de nuestras plataformas digitales, síganos en redes sociales como Encuentro W Radio Oaxaca. También visite nuestro portal informativo www.encuentroradiotv.com con las noticias más relevantes del día, reportajes, entrevistas y el trabajo de nuestros corresponsales y reporteros en las distintas regiones del estado, en las 8 regiones del estado de Oaxaca. 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Son en este momento las 8 de la mañana con 17 minutos en Oaxaca. Vamos a una pausa y continuamos.
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2: Donde las denuncias son constantes y permanecen firmes en contra del hoy expresidente municipal de Juchitán de Zaragoza, Miguel Sánchez, quien permanece detenido, acusado también de pertenecer a células delictivas. En esta información que le quiero dar a conocer, indican los reportes que corporaciones de seguridad de la entidad confirmaron la detención de la directora de Fomento Cultural del municipio de Oaxaca de Juárez, Irán Judith Martínez Hernández, de 27 años, media hermana también de Sharon Italia CH, lideresa esta última de la Alianza de Sindicatos y Asociaciones del Estado de Oaxaca, actualmente Sharon detenida. La funcionaria municipal, hablamos de Irán Judith Martínez Hernández, fue detenida ayer por la tarde junto con otros integrantes de la Alianza de Sindicatos y Asociaciones del Estado de Oaxaca, la ASAEO, bajo cargos de extorsión y cobro de piso. El operativo se llevó a cabo por parte de fuerzas estatales y fuerzas federales. Le voy a precisar qué es lo que se sabe, lo último que se sabe de este caso de la directora de Fomento Cultural del Ayuntamiento de Oaxaca de Juárez. Ella fue detenida junto con otras cinco personas, el día de ayer durante este operativo implementado por fuerzas federales. El operativo tuvo que ver con delitos que les están fincando a estas personas, como son extorsión y cobro de piso. Le voy a comentar textualmente lo que indican las autoridades. De acuerdo con los trabajos de identificación realizados por la Fiscalía de Oaxaca, los seis detenidos responden a las iniciales de LECG y LECG. Ambas personas, estos dos que le acabo de comentar, señalados con la ocupación de comerciantes y coordinadores de la organización 21 de diciembre. Líderes y comerciantes, estas dos personas que le acabo de comentar. También fue detenido MPCM de ocupación comerciante en el giro de frutas y verduras. También fue detenido IJMH, identificada con el cargo de directora de Fomento Cultural del municipio de Oaxaca de Juárez. Y también AAAV de ocupación comerciante y también otra persona identificada como BYS, esta última persona, quien funge o fungía como empleado particular de la funcionaria municipal antes mencionada, de la directora de Fomento Cultural. Según lo divulgado por la autoridad ministerial y de acuerdo con las indagatorias y las pruebas recabadas hasta el momento, los detenidos están ligados a la organización conocida como la ASEO. Esta célula tenía su zona de mayor influencia y operación en el municipio de Santa Cruz, Jojocotlán y diversos puntos de la zona metropolitana, extendiendo en algunos casos sus actividades ilícitas hacia la capital de Oaxaca, hacia esta ciudad de Oaxaca. Las autoridades explicaron que las principales víctimas de la célula desarticulada eran pequeños y medianos comerciantes, así como locatarios, comerciantes ambulantes y también el sector de transporte, abarcando taxistas, mototaxistas y conductores de plataformas digitales. Hasta ellos, hasta los integrantes de Didi, de este tipo de plataformas, también eran extorsionados, de acuerdo con la fiscalía, por esta célula en la que estaba involucrada la directora de Fomento Cultural de Oaxaca de Juárez. El modus operandi de esta agrupación consistía en exigir de manera coercitiva el llamado cobro de piso para permitir a las víctimas realizar sus actividades laborales. Además, operaba redes de usura a través de préstamos prendarios bajo la modalidad de gota a gota, utilizando la intimidación para asegurar cobros abusivos. A través de un comunicado, la fiscalía indicó que la desarticulación de la célula derivó de labores de inteligencia e investigación de campo iniciadas a partir de denuncias ciudadanas de comerciantes de la zona. Ante ello, se logró rastrear a uno de los operadores clave de la organización que se encargaba de realizar los cobros a los transportistas. En este sentido, se informó que al respecto, una vez que tuvieron los agentes de investigación esta denuncia, se implementó un operativo de vigilancia y seguimiento que culminó en la detención de estas personas en Santa Cruz, Jojocotlán. Durante la intervención, se aseguraron además diversos equipos de telefonía celular que contendrían información vital sobre la red de cobros a las víctimas, por lo que las investigaciones continúan su curso para determinar el alcance total de estas actividades y la probable participación de más personas. Le comento otra cosa. La de Irán Judit MH se trata de la segunda detención de un funcionario del municipio de Oaxaca de Juárez, tras la aprehensión del síndico segundo, usted lo recordará, Ricardo Ramírez Pérez, alias El Duc, detenido el pasado 26 de agosto, El Duc, bajo cargos de formar parte de una banda dedicada al robo de vehículos y también señalado El Duc de tener vínculos con la SAEO. Pues, ¿qué le parece esta información? Reiteramos, esperamos su punto de vista. Recordar que durante el primer operativo que se implementó durante la época reciente, estamos hablando del último mes y medio, ¿qué le gusta? ¿Mucho o dos meses? En los más recientes operativos también se detuvo a 12 funcionarios, bueno, un funcionario, una regidora de San Antonio de la Cal y un ex jefe operativo también de San Antonio de la Cal. Este ex jefe operativo, usted recordará, se había dado a la fuga de las instalaciones de la Fiscalía de Oaxaca, del Instituto de Servicios Periciales en San Bartolo, Coyotepec, pero fue detenido horas después de su fuga. Ahí están los datos, los puntos de vista. Esta información hace sinergia con lo acontecido en Juchitán de Zaragoza, donde también el expresidente municipal fue detenido, y también está un proceso en contra del excomisionado de Seguridad Pública de esta demarcación. Esperamos sus puntos de vista en las líneas de Noticieros Encuentro. Vamos rápidamente con Lilu Martínez, porque en materia de salud, Oaxaca reporta 65 casos de dengue y una defunción al corte de la semana epidemiológica número 38.
0: Así es, Álvaro. Muy buenos días. Como bien lo indicas, ya 65 casos de dengue en la entidad oaxaqueña y una defunción, esto al corte de la semana epidemiológica número 38. Y de acuerdo con el reporte de los servicios de salud de Oaxaca, del total de estos casos, 20 corresponden a dengue no grave y 45 están presentando signos de alarma o son considerados graves, por lo que el riesgo, Álvaro, se mantiene durante la temporada de lluvias. Ante este escenario, el personal de vectores pues ha reforzado las acciones de prevención mediante la estrategia de patio limpio. Hasta ahora se han revisado más de 2,190,000 depósitos de agua en 154 municipios, y de estos recipientes más de 1,195,000 fueron eliminados, mientras que otros 771,699 recibieron algún tipo de control. Estas acciones incluyeron visitas a más de 113,000 viviendas, mientras que los servicios de salud de Oaxaca pues continúan pidiendo a la población evitar la acumulación de agua en patios y jardines, así como mantener tapados tinacos y recipientes, retirar llantas y envases en desuso. Esta recomendación, Álvaro, pues cobra vital importancia durante esta temporada de lluvias, debido a que estos depósitos de agua pues pueden convertirse en criaderos de mosquitos transmisor del dengue.
2: Información, Lilu Martínez, muchas gracias. Y en otro tema, o regresando a la seguridad, le comento que elementos de la Agencia Estatal de Investigaciones y de la Guardia Nacional realizaron ayer un cateo en las instalaciones de la tienda de ropa americana conocida como Anthony, ubicada sobre el periférico de la ciudad de Oaxaca. Los agentes aseguraron los accesos al establecimiento y posteriormente ingresaron al inmueble para realizar una inspección en el interior del comercio. Las autoridades no precisaron oficialmente cuál fue el motivo de la diligencia ni a qué carpeta de investigación estaría relacionada. Hay que mencionarlo, Anthony es un establecimiento conocido en la capital oaxaqueña por la venta de ropa de segunda mano a precios accesibles, con clientes en distintos municipios de los valles centrales de Oaxaca. La presencia de las fuerzas de seguridad generó expectación entre personas que transitaban por la zona y comerciantes cercanos a este establecimiento. Son las 8 de la mañana con 31 minutos en ese momento en la ciudad de Oaxaca. Antes de ir a un corte, vamos con Humberto López Lena, director general de Grupo Encuentro, porque nos tiene una invitación a todos y todas.
3: Hola, hola. Los invito a este sábado a escuchar Encuentro Sabatino para opinar los casos y cosas de la semana, que como siempre hay muchos casos que analizar, comentar y por qué no señalar. Pero también tendremos en el bloque de la entrevista de la semana a Carlos Tello Macías. Vamos a platicar de su tercer volumen de la vida de Porfirio Díaz. Así que no se lo pierdan, los invito este sábado por esta emisora. Gracias.
2: Gracias a usted, don Humberto López Lena, y está la invitación para Encuentro Sabatino, los temas más importantes de la semana desmenuzados en esta emisión que encabeza Humberto López Lena. Ahí tiene un adelanto, estará Carlos Tello con nosotros, así que se va a poner bueno y la invitación está hecha y reiterada para que estén con nosotros el próximo sábado a partir de las 8 de la mañana. Son en este momento 8:32, pausa y continuamos.
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8: Muchas gracias y en esta mañana de jueves saludamos con mucho gusto a Cuthberto Ruiz Jarquín, él es jefe del área de meteorología de la Coordinación Estatal de Protección Civil y Gestión de Riesgos. Ingeniero Cuthberto, ha habido lluvias en Oaxaca durante los últimos días y todo parece apuntar a que estas lluvias se van a mantener en gran parte del territorio oaxaqueño. Ingeniero, buenos días.
9: Hola Álvaro, buenos días, a tus órdenes.
8: Van a seguir las lluvias, ingeniero, en Oaxaca. Entendemos que hay dos fenómenos naturales en ese momento con cierta influencia sobre el territorio oaxaqueño, en el Golfo y en el Pacífico, ingeniero.
9: Así es, tenemos a Isaías ya como huracán categoría 1. Quiero comentarte algo interesante porque siempre hay récords en cuestiones meteorológicas. Es el primer huracán que se forma en el Océano Atlántico, lo corresponde al Golfo de México, Mar Caribe y todo lo que es el Océano Atlántico. Es el primer huracán de la temporada, porque los anteriores, los 8 anteriores habían llegado solo a tormenta tropical. Y con esto se rompe un récord del 2002, que fue el último año. Es un huracán muy tardío, muy tarde se formó ese huracán, y esto se debe pues, a cuestiones del fenómeno del Niño, según los que saben, de este tema, temas climáticos, inhiben los procesos formativos ahí en el Atlántico. Sin embargo, vamos a estar hasta atentos a ver cómo se comporta este sistema. Por lo pronto va a estar influyendo directamente el Golfo de México, toda la parte de la vertiente oriental del Golfo de México, todo de Tabasco, Península de Yucatán. Y desde luego, su influencia indirecta va a estar afectando con lluvias la cuenca del Papaloapan, norte del Istmo. Pero el lado del Pacífico, pues igualmente tenemos a Simón, que ya es tormenta tropical, y yo creo que el pico de la influencia indirecta de estos dos, de este sistema, pues fue el día de ayer y va a ser hoy todavía. Lluvias localmente intensas en la costa, Mixteca, Sierra Sur, algunos sectores de los valles centrales, que algunas bandas nubosas van a estar afectando estas regiones. en el resto de las demás regiones, pues van a seguir las lluvias, pero considerando de que en los últimos días ha habido lluvias intermitentes y constantes en algunas regiones, pues lo poco que pueda llover va a tender a escurrir y hay un peligro muy elevado para crecidas de ríos, arroyos, quebradas, encharcamientos, desde luego, y el punto más importante es el deslizamiento de tierra en zonas o picos altos de la Sierra Sur, Sierra Mazateca, la Sierra de Juárez, ya se están dando. Y con esto pues aumenta también los accidentes viales, Álvaro.
8: Suponemos, ingeniero, que estos efectos, estas precipitaciones, se van a extender todo el fin de semana, quizá hasta lunes o martes de la próxima semana.
9: Así es, paulatinamente ya a partir de mañana ya las lluvias van a ser un poco más moderadas, porque pues, ya no hay peligro directo de ambos sistemas. En ese momento Simón ya se ubica sobre la parte del frente a las costas de Michoacán. Ya te está afectando en este momento con sus bandas nubosas el estado de Guerrero. Esta banda nubosa que le pegó durante la noche madrugada de hoy ya se ha desplazado hacia Guerrero y un posible impacto sobre las costas de Jalisco, Nayarit, Colima para el fin de semana. Y por otro lado, pues todavía Raquel anda haciendo de las suyas ahí sobre el norte de la península de Baja California. Seguramente va a entrar como una depresión lluviosa o como un sistema extratropical. Muy activo el Océano Pacífico, pero ya vienen los frentes fríos igualmente y hay que ir sacando ya un poquito más abrigadora, pero lo podemos concluir es de que las lluvias, el pico de las lluvias fue el día de ayer y hoy va a continuar. Ya a partir de mañana, fin de semana, las lluvias van a ser moderadas, pero mantenemos en vigilancia otro sistema que está ya formándose en proceso de desarrollo, una baja presión, le dan un 20%, todavía es una posibilidad muy baja en inmediaciones del Golfo de Tehuantepec.
8: Entonces sigue bajo vigilancia, porque justamente lo que entiendo, ingeniero, por una entrevista que tuvimos hace algunos días, es que Simón justamente surge de las costas cercanas a Oaxaca, al Golfo de Tehuantepec, y va avanzando hasta convertirse en esta tormenta.
9: Sí, el 90% de los ciclones tropicales que se desarrollan, o que se forman, mejor dicho, es en el Golfo de Tehuantepec. Esa es la zona ciclogenética número uno, esa alberca de agua caliente que tenemos ahí es muy propensa para la formación de ciclones tropicales. Y ha sido esta temporada, igualmente, todos los fenómenos que se han formado, casi todos, se han formado ahí. Desde luego, no somos un estado que tengamos un impacto directo, la frecuencia es baja, tan solo un 7-8%, pero con uno que nos pegue es suficiente, el caso del año pasado con Rick, pero que se lleva el mayor porcentaje, como siempre, es todo los estados del occidente, desde Jalisco, Nayarit, Sinaloa y California, que tiene un 4%. De cualquier forma, pues hay que recordar que octubre se han presentado ciclones tropicales, baja la frecuencia en octubre por la interacción de sistemas frontales, ya el inicio de los sistemas invernales, pero hay que recordar que los huracanes que nos han pegado en octubre han sido catastróficos, entonces no hay que bajar la guardia, hay que estar atentos porque la temporada se puede alargar inclusive por la presencia del fenómeno del Niño.
8: Brevemente, ingeniero, para no quitarle más tiempo, daños, entiendo que en la región de la costa hay municipios como Santa María, Huatulco, que han suspendido clases o han dejado esta determinación al designio de padres de familia y maestros. ¿Hay en ese momento reportes de suspensión de clases? Si es así, ingeniero, ¿en cuántos municipios o regiones está influenciando esta determinación? Daños, entiendo que también hay socavones en algunas carreteras federales, principalmente de la Mixteca y de la región de la costa, y si no estoy mal, ingeniero, hay una persona que está siendo reportada fallecida en la región de la costa, pero no sé si tiene que ver con esto, con estos temas hidrometeorológicos.
9: Sí, está por confirmarse, no se ha confirmado si es por efectos directos de las lluvias. Hay que recordar que la lluvia pues no mata a nadie, la lluvia causa inundaciones por exceso de basura, porque nos vamos a vivir en cauces donde no debemos de irnos a vivir, y ahí sí, pues las inundaciones sí, muere la gente. Sí, efectivamente han habido reportes de afectaciones en la carretera Barranca Larga Ventanilla. Hay interrupción del paso vehicular en la Sierra Mazateca, ya en, adelante de, entre Huautla de Jiménez y Jalapa de Díaz. Hay limitaciones en el tráfico debido a un deslizamiento de la carpeta asfáltica. Se ha agrietado una grieta longitudinal, entonces están restricciones a los, al paso vehicular, vehículos pesados. Y en la región de la costa, pues efectivamente suspendieron el municipio de Huatulco, Ochutla, Colotepec y algún otro municipio como medida preventiva. Pero esa determinación pues lo toman ellos a través de sus consejos municipales de protección civil como medida preventiva. Los puertos hasta ese momento ya están abiertos a la navegación. Sí hemos tenido algo de oleaje elevado, pero no tan significativo como se preveía. Así es que las operaciones aéreas, las operaciones marítimas, sin mayor problema.
8: Cuthberto Ruiz Jarquín, jefe del área de meteorología de la Coordinación Estatal de Protección Civil y Gestión de Riesgos, muchas gracias por su tiempo.
9: Saludos, Álvaro. Hasta pronto.
8: Muchas gracias, ingeniero. Ahí está el tema sobre las afectaciones por lluvia. Van a continuar, al menos en el transcurso de este día. Van a ir disminuyendo conforme llegue el fin de semana, pero también está bajo observación otra zona de inestabilidad, de perturbaciones en el Golfo de Tehuantepec. Así que hay que estar atentos porque la temporada de lluvia continúa afectando o continúa influenciando. Influenciando porque ahora que las precipitaciones cesaron, hubo muchos municipios que reportaron clima anormalmente seco y otros que evolucionaron a la sequía. Hay que estar al tanto, sin lugar a duda, de cualquier reporte de las autoridades. Vamos ahora con Antonio Villaseñor. Él se encuentra, usted lo sabe, en Salina Cruz, Oaxaca, porque nos tiene información. Información que tiene que ver con que una regidora está denunciando acoso y robos de equipo por parte de Leticia Cibaja Mendoza. Leticia Cibaja Mendoza es presidenta municipal de Jalapa del Marqués. Toño, adelante.
10: Gracias, Álvaro Morales. Es un gusto poderte saludar este día jueves desde el puerto de Salina Cruz. Un día nublado, la lluvia paró hace algunas horas y bueno, te comento rápidamente que ayer por la tarde la regidora de Hacienda de Santa María Jalapa del Marqués, Fernanda Verduzco, dio a conocer que el hostigamiento y el robo, así lo dio a conocer a través de sus redes sociales, que está haciendo la presidenta municipal Leticia Cibaja Mendoza. Esto derivado a que la despojaron de sus oficinas, de sus documentos que tienen, además esta funcionaria municipal de Jalapa del Marqués, que se supone es gente de la presidenta municipal, porque pues ganaron esta regiduría a través de las elecciones, y que bueno, era parte del equipo de esta presidenta morenista, aquí de la región del Istmo de Tehuantepec, dio a conocer que desde el 2025 ella no ha recibido ningún documento de comprobación de gastos, de ingresos, de egresos, y ningún documento que le diga cómo están las finanzas o cómo han estado las finanzas en los años que lleva gobernando esta presidenta Leticia Cibaja Mendoza. Señaló que esta arbitrariedad que hicieron de despojarla ayer por la tarde, que se fue a comer a su casa y regresó, que se llevaron la computadora, el escritorio, los documentos, entre otras pertenencias, le dejaron literalmente más limpia que los rateros chilangos, pues bueno, es de denunciar, porque ella siempre ha querido hacer su trabajo, estar al pendiente de este tema hacendario de este municipio, pero este edil nomás no, a todos estos ediles morenistas quieren hacer lo suyo, y bueno, se genera este conflicto. Lo que ahorita está denunciando es el hostigamiento por parte de esta autoridad, también como por parte de sus allegados. Señala diferentes personajes donde ella da a conocer que ellos tienen la certeza de que en muchos de los casos ellos preguntan por los trabajos que se están haciendo, por las finanzas, pero nomás no les dan respuesta, ni siquiera información sobre los avances que lleva el tema financiero de las cuentas que maneja el municipio. Y bueno, al fin y al cabo también lo está denunciando, porque sin duda el día de mañana que llegue a pasar algo más del tema de alguna investigación, alguna revisión de las cuentas públicas, pues también su nombre está involucrado. porque pues acuérdate que es el presidente, tesorería y la síndica hacendaria o el síndico hacendario que son los que llevan las riendas de estos municipios. Estaremos al pendiente de estas denuncias y daremos a conocer oportunamente a través de estos medios el seguimiento. Mientras tanto, acusada nuevamente Leticia Cibaja de robo y de abuso contra sus mismas compañeras, mujeres y sus mismas compañeras de partido. Un tema complicado que se espera se pueda solucionar. Excelente día, Álvaro Morales. Soy Antonio Villaseñor para Encuentro Radio.
8: Excelente día también para ti, Antonio. Ya hay un video de esta regidora haciendo la denuncia que nos acaba de comentar Toño. De hecho, Toño fue quien nos compartió este video. Ya lo estaremos divulgando, pero sí hay mucho de qué hablar en torno a lo que sucede en Xalapa del Marqués. Vamos ahora con Lilu Martínez, porque ella nos va a comentar que lamentablemente la región de la Mixteca se ha consolidado como el punto más afectado sobre pérdidas en cultivos de maíz. A nivel estatal se reportan pérdidas de 49.500 hectáreas sobre este tipo de producción, y la región de la Mixteca es la más afectada de esta entidad del sur del país. Lilu Martínez, cuéntanos qué pasa.
11: Álvaro Morales y estimado auditorio, la producción de maíz en la entidad oaxaqueña está enfrentando uno de los escenarios más complicados del país, ya que datos de la Dirección General del Servicio de Información Agroalimentaria y Pesquera indican que hasta el cierre del mes de agosto, la entidad acumuló afectaciones en más de 49.500 hectáreas de cultivos de maíz, colocándose así como el segundo estado con mayores daños a nivel nacional, únicamente por debajo de Puebla. Las cifras muestran la magnitud de este problema para miles de productores oaxaqueños. Después de Oaxaca aparece San Luis Potosí, Morelos y Guerrero, entre las entidades con mayores superficies siniestradas. La región más golpeada es la Mixteca, donde la combinación de sequía prolongada durante el mes de julio y agosto, además de lluvias acompañadas de fuertes vientos en distintos momentos del ciclo agrícola, que provocó pérdidas importantes en extensas zonas de cultivo. Entre los municipios con mayores daños se encuentran Tezhuatlán de Segura y Luna, Putla, Villa de Guerrero, Huajuapan de León, Zapotitlán Lagunas, San Juan Mixtepec, Santa Lucía Monteverde, Silacayuapan, Santa María Zacatepec, Miahuatlán de Porfirio Díaz, San Miguel Amatitlán y San Juan Ñumí. Los registros oficiales señalan que en varios de estos municipios las pérdidas están superando las 1.000 hectáreas. En algunos casos, la superficie cosechada representa apenas una fracción de lo sembrado. Tezhuatlán de Segura y Luna reportó más de 3.000 hectáreas afectadas. Putla superó las 2.400, mientras que Huajuapan y Zapotitlán Lagunas registraron daños cercanos o superiores a las 1.400 hectáreas. Esta situación también alcanzó a San Miguel Amatitlán, donde se reportó la pérdida total de más de 1.000 hectáreas sembradas, afectando directamente a familias que dependen de la producción agrícola para su sustento. A nivel nacional, el maíz es el cultivo con mayor superficie dañada. Los reportes federales contabilizan cerca de 269.000 hectáreas afectadas en distintas regiones del país, reflejando así el impacto pues que han tenido estas condiciones climáticas adversas sobre uno de los principales granos de alimentación mexicana. Y para Oaxaca, las cifras pues están evidenciando los retos que está enfrentando el campo, particularmente en las zonas donde la agricultura depende en gran medida de las lluvias y donde una temporada irregular como la que hemos tenido en este año pues puede traducirse en pérdidas económicas significativas para miles de productores.
8: Gracias, Lilu Martínez, y vamos de nueva cuenta con el director general de Grupo Encuentro, don Humberto López Lena.
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8: 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Son las 8 de la mañana con 53 minutos. Pausa y continuamos.
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0: La emisión, tenemos algunos puntos de vista del auditorio, no sé si me permitan dárselos a conocer en este momento. Tiene que ver principalmente con temas que hemos abordado durante esta emisión, principalmente con el tema de los presidentes municipales y estas administraciones que están siendo, pues no están siendo, están siendo investigadas, pero no de manera directa, sino que la investigación contra grupos delictivos están llevando contra funcionarios de administraciones municipales estas indagatorias. Y uno de los comentarios que hemos recibido, muchas gracias, desde Santa Lucía del Camino, se tienen que investigar a todos los ediles, llega mucha gente de dudosa reputación a esos puestos, y en los municipios lejanos ni se diga, ahí están peor, es lo que nos dice este punto de vista, hecho llegar a la línea de WhatsApp de Noticieros Encuentro. Que los de Morena ya no sean tan corruptos, ¿qué va a pasar con la funcionaria que le sacó un cuchillo o un cúter a un automovilista? Vi un video en redes sociales, la intentaron proteger, dice este comentario también que nos hacen llegar a través de WhatsApp, un video que circuló en redes sociales hace dos días, donde se observa a una mujer que es identificada como funcionaria del gobierno estatal, se indica que es de la Secretaría de Gobierno, a una mujer discutir con un hombre después de un incidente vial, y de acuerdo con estos videos y las acusaciones que hacen peatones de la zona, pues señalan que esta mujer sacó un arma punzocortante y amenazó al otro conductor con hacerle daño aquí en el centro de la ciudad de Oaxaca, y ante esto nos indican eso, ¿qué va a pasar con la funcionaria que le sacó un cuchillo o un cúter a un automovilista? Es el llamado que nos hacen a través de la línea de WhatsApp de Noticieros Encuentro. Seguimos con la información antes de ir de nueva cuenta con mi compañera Lilu Martínez. Esto ya se lo habíamos preguntado a Cuthberto Ruiz Jarquín. Las autoridades marítimas ordenaron el cierre de los puertos de Huatulco y Puerto Escondido a embarcaciones menores debido a las condiciones adversas generadas por la depresión tropical 20E, que ya evolucionó a Simón y que ya nos comentaba Cuthberto Ruiz Jarquín. Efectivamente, esto ocurrió, el cierre de los puertos a la navegación ocurrió el día de ayer. Sin embargo, afortunadamente hoy estos puertos ya están abiertos, tanto Huatulco como Puerto Escondido, también incluso Salina Cruz, me atrevo a decir, más hacia Chiapas, ya están funcionando al 100%, al igual que los aeropuertos y toda la comunicación, tanto aérea como marítima, también la terrestre, aunque con dificultades por algunos problemas en las carreteras estatales y federales de la costa, pues se mantiene activa en este momento. Ya están abiertos los puertos a la navegación. Pero otra información que también tiene que ver con las lluvias. Un hombre de aproximadamente 68 años perdió la vida este miércoles en la playa Zipolite, en el municipio de San Pedro Pochutla, luego de ser arrastrado por una corriente de retorno mientras se encontraba en el mar. De acuerdo con los primeros reportes de salvavidas municipales, la víctima ingresó pese a que la playa se encontraba bajo advertencia de bandera roja debido a las condiciones de mar de fondo y fuerte oleaje registradas en la zona. Las autoridades señalaron que una ola lo jaló mar adentro a esta persona y ya no pudo regresar por sus propios medios. Ahí está este reporte. Ya nos decía Cuthberto Ruiz Jarquín que está en el proceso de determinar si efectivamente esta víctima se añade al total de decesos reportados durante la actual temporada de lluvia. Ahora sí, vamos con Lilu Martínez, que nos presenta toda la información del clima.
1: En información del clima, para este día jueves continuará el temporal de lluvias en gran parte del territorio oaxaqueño. Esto por la influencia de la tormenta tropical Simón, que se desplaza sobre el Pacífico mexicano y está aportando humedad hacia la entidad. Se prevén lluvias muy fuertes e intensas en distintas regiones, principalmente para la costa, la Sierra Sur Mixteca, norte del Istmo, Sierra de Juárez y la cuenca del Papaloapan. Las precipitaciones podrán estar acompañadas de tormentas eléctricas con rachas de viento y nieve niebla en las zonas altas. Para la costa, el viento podrá alcanzar rachas de hasta los 60 kilómetros por hora. Por estas condiciones, los puertos de Huatulco y Puerto Escondido permanecen cerrados a la navegación de embarcaciones menores. Las lluvias podrían generar encharcamientos, el incremento en los niveles de ríos y arroyos, deslaves y derrumbes en las zonas de montaña, por lo que se está recomendando extremar precauciones al transitar por carreteras y los caminos rurales. Por ahora, la tormenta Simón no tiene previsto impactar directamente a la entidad oaxaqueña para este jueves, pero sus bandas de humedad ya están generando condiciones de lluvia en gran parte del territorio, así que si planea salir, pues tome sus previsiones, sobre todo durante los periodos de mayor precipitaciones. Cuídese mucho y que sea un excelente día jueves.
0: Muchas gracias, Lilu Martínez. Estamos al tanto de cualquier reporte que surja en los próximos minutos. Son las 9:01 justamente en la ciudad de Oaxaca. 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
1: 9 de la mañana con 10, bienvenidos. Estas son
2: las maduritas en la qué buena.
1: Le quiero mandar un abrazo gigantesco a toda la gente de Houston, Texas, de Tortas Las Yardas, en especial a Marcito, que todos los días nos escuchan. Houston, Texas, los amamos.

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1: La Qué Buena, buenos días.
2: Hola, hola.
3: Buenos días, a ver si nos pueden complacer con la de Estoy Enamorado de Ti, de Cañaveral.
1: Claro que sí, pero claro que yes, la de Estoy Enamorado de Ti. Aquí te la dejamos, son las 9:18.

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1: 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Aún falta un bloque más de maduritas. Pide la tuya al 5551-668929. Te complacemos al instante. 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
0: 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En México, las 9 de la mañana, 25 minutos.
2: La temperatura.
1: Hay 16 grados.

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8: Buen día, hijos de la mañana, mis animalitos preciosos, chulos, hermosos. Me pueden complacer con la madurita de la chona para mi viejito chulo, hermoso, precioso Antonio Gutiérrez, el güerito, y sus tres veneno. Por favor, pásenme.
9: Mi querido Paniques, te complacemos con cariño. 9:32. Abrazo, Paniques.
10: Pa'

0: mañana.
1: La que buena, buenos días.
0: Sí, hello.
2: ¿Qué tal? Desde la mañana, muy buenos días. Chocito Gallito, este pueden poner una madrita de Conjunto Primavera. No te podías quedar. Aquí suena la que buena 92.9.
0: Va.
2: Todo el dan. Saludos.
0: Abrazo, Dieguito. Suerte.
1: Son las 9 de la mañana, 47 minutos. Ya viene el ganador para estar con el Conjunto Primavera. Acceso para tomarse la foto y boletos para estar mañana en su evento.
0: Estas son las maduritas, 9.47.

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0: ¡Hola, oh, la! 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
1: 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De ser así, puedes ganar tus accesos con Meet and Greet ahora mismo. Tenemos llamadas, abrimos líneas para que juguemos todos al parejo. Bueno.
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1: Hola, buenos días, ¿cómo te llamas?
2: Dolores Tomás Santiago.
1: Dolores Tomás Santiago, ¿estás lista para ganar?
2: Sí.
1: Tienes que responderme una pregunta muy difícil del Conjunto Primavera. Atención, para ganar la experiencia debes de responderme tres estaciones del año que no se parezcan en su nombre al Conjunto Primavera.
2: Es verano, otoño, invierno.
1: ¡Ay, sí!
0: ¡Se llevó sensacional!
1: ¡Venga, muy bien, ganadora!
0: ¡Felicidades, mi amor! No nos cuelgues, aguántanos aquí en la línea y aquí suena
2: La Que Buena, 92.9.
1: ¿Buscamos otro ganador, gallito?
0: ¡Uno más!
1: ¡Uno más!
0: ¡Uno más!
1: ¡Ah, venga, se puede! ¡Bueno!
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1: Eso, nena, ¿cómo te llamas?
3: Muy abandonado.
1: Mi reina, tienes que responderme pregunta del Conjunto Primavera.
0: Mayra Maldonado.
1: Mayrita, ¿esto es una pregunta capciosa? ¿Lista?
3: Sí.
1: Si mi prima se llama Lucía, ¿cómo se llama la prima del conjunto?
0: Ah, caray.
3: Lucía.
1: Es capciosa, ¿es Conjunto Prima?
3: Vera,
1: ¿cómo se llama la prima?
3: Primavera.
1: ¿Prima?

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1: La que buena, buenos días.
2: Hola, hola, buenos días.
3: Hola, hola, aquí suena la que buena 92.9. La rola que me da pa' arriba es la de Carita de Perdón de la Arrolladora.
1: ¿Qué?
4: Se me hace que está trabajando y no le dan permiso de hablar fuerte.
1: O le están pegando un repasón.
4: Ay, entonces está más chido el asunto.
1: 10-1.

0: ¡Ay!
1: ¡Vaya!
0: ¿Qué?
1: ¡Vaya! ¿Qué? ¿Dónde andabas?
0: ¿Nada más tú puedes viajar o qué?
1: Ay, ya vi. No,
0: nada
1: claro
0: más
1: que
0: tú
1: no.
0: puedes salir del por país, cierto, ¿o qué?
1: Por cierto, estoy en Houston, por cierto.
0: Ay, para María.
1: Ay, disculpen, disculpen.
0: Te voy a mandar oye, con un amigo de allá que hace unas tortas deliciosas. Busca tortas Las Yardas en Houston. Dile al dueño Omar que vas de mi parte,
1: no,
0: Nina.
1: Solamente estoy de paso porque voy hacia Memphis. Memphis, Tennessee.
0: ¿A qué vas en Memphis? A la tierra de Memphis, Elvis.
1: ¿A Elvis? Oye, que por cierto, ya fui a casa de Elvis hace, ¿qué será? 2 años porque tengo viniendo ya varios años a
0: Elvis
1: San Jude, al hospital.
0: Elvis Presley. Ok.
1: Pero, ay, a mí no me, Graceland, así como que no me, wow, qué bruto, qué bárbaro, sinceramente. Y pues no, a mí no me enloqueció, pero bueno, pues cada quien, ¿verdad? Los fans de Elvis ahorita me estarán mentando toda mi mamá, pero pues no, la neta, yo no vi nada extraordinario, nada extraordinario. Pero a ver, mi diva. Lo que sí es extraordinario, bueno, no extraordinario, a mí no me sorprende, pero pues a muchos les sorprenderá que Tito WP canceló su gira en México. Fíjate, 24 millones de oyentes mensuales, pues que nada más oyen porque no compran boletos, ¿o qué onda?
0: No entiendo, pues es que es muy complicado,
1: sí,
0: ¿no?
1: Entiendo.
0: O sea, yo te voy a decir una cosa, me queda claro que hoy en día el dinero está en las presentaciones, ya no en el streaming,
1: claro,
0: ya no en
1: claro,
0: la venta, ya
1: nunca,
0: no.
1: Sí,
0: o, lo que hoy en día deja es el boletaje, mi amor, ya no existe la industria
1: claro,
0: como antes, ya no está.
1: Claro, pero esos artistas que nada más se viven de números, pues mira, ahí está la realidad, ¿no?
0: Esa es justa mi pregunta, entonces, ¿a dónde va y qué pasa? Me explico.
1: Pues entonces, ¿qué está pasando? Que eso nada más es puro bluff, pura pantalla. Y ok, qué bueno que te escuche tanta gente en todo el mundo, pero si nos va a consumir, si nada más te va a escuchar y no va a bajar tus canciones, o si las baja pero no va a verte, pues es que estamos hablando de una población que pues no es como que tengan dinero como para gastarlo en boletos tan caros, ¿no? Esa es una. La otra es, a ver, como papá, ¿tú le darías a tu hijo tanto dinero para ir a escuchar esas canciones?
0: No, definitivamente
1: no. ¿Ese lenguaje?
0: Yo como
1: pues claro
0: padre, no. Definitivamente
1: yo
0: no.
1: Tampoco.
0: Y como madre,
1: yo
0: menos.
1: Tampoco. Menos, ¿no?
0: Porque no, entonces, definitivamente no estoy de acuerdo, ni comparto la expresión, ni puedo, sentirme halagado de algo así como, no. Definitivamente.
1: Totalmente
0: no.
1: De acuerdo, totalmente de acuerdo. Digo, a veces no se puede evitar que los chavitos escuchen eso o ya los adolescentes, no se puede evitar, pero sí se puede evitar que lo lleves a ver eso y a escuchar eso y a reproducir eso y a cantar eso, porque no está bien. O sea, no está bien y no nos damos golpes de pecho, simplemente no está bien, ¿no? Entonces hay cosas mucho, con chavos, cosas mucho más rescatables que no tienen que llegar a la vulgaridad ni mucho menos a la misoginia. Entonces, pues ahí está, aquí está la prueba de lo que estamos diciendo, Diva. No estamos descubriendo el hilo negro, simplemente es, esos artistas están evidentemente,
0: claro,
1: pues se les meten con campañas muy cañonas.
0: Y los chavitos
1: en
0: no,
1: redes,
0: los chavitos
1: en
0: no tienen para pagar esos bolitos.
1: Así es, mi diva, así es, y ahí está la prueba. Entonces, pues no, nada de. ¿Y sabes qué es lo que a mí me, de verdad, me no sé, me iba a decir una palabra, pero
0: no digas.
1: ¿Cómo es? O sea, qué fácil. Para
0: dame un decir, sinónimo.
1: Me enoja mucho, me enerva. Sus comunicados tan estúpidos y ridículos y pues por razones ajenas a todos. ¿Cuáles razones ajenas? ¿Cuáles ajenas? No te compraron boletos. No sirves para las giras. Sirves para decir estupideces nada más, ¿no? Tú no, Diva. Tú
0: yo,
1: no.
0: Yo te iba a decir, pues sí, de eso vivo. Por eso me pagan.
1: Entonces, pues ahí están las consecuencias de esta situación, ¿no?
0: Pues sí, pues mira, nena, pero es completamente inocuo y se vuelve inofensivo el tema porque desafortunadamente,
1: claro,
0: al final de cuentas, quien manda es el público de una u otra manera. Y sí, con todo respeto, pero yo te voy a decir una cosa. Yo no voy a exponer a mis cachorros a que escuchen
1: no,
0: ese tipo de cosas porque lo que menos quiero

0: es tener un a un pseudo buchón, a un alucín, sí, a un tipo deleznable en mi propia casa, auspiciado por mi educación. Rodean, jamás.
1: Él y toda su banda, porque todos son iguales. Entonces digo, empezando por Natanael y todos, o sea, pueden ser los movimientos, qué bueno, no. Pero hay gente joven que está cantando cosas normales y que no pasa, y que al contrario, ¿no? Al contrario, también se puede vender. A ver, el otro día platicábamos de Moy Bobadilla. Ok, sí, no es volver a platicar sobre Moy Bobadilla, simplemente es ver que hay chavos que están cantando cosas tradicionales.
0: Está cantando música mexicana.
1: Están los rojos, está...
0: Está haciendo ahora mismo covers muy bonitos. Digo, esto no excluye que Moy mañana quiera cantar una canción extraña y seguramente se le criticará en su momento si lo llegara a hacer.
1: No lo creo.
0: Pero digo, siendo sincera, si lo llegara a hacer aquí, se le va a decir Moy no. ¿Por qué? Porque al final de cuentas, aquí hemos rescatado muchas veces y lo hemos dicho millones de veces, necesitamos que el regional mexicano siga siendo eso, tradicional.
1: Claro.
0: Porque aunque no les guste toda esa banda de, ¿cómo le llaman?
1: El nuevo regional mexicano.
0: El nuevo regional mexicano, con todo respeto del mundo, nenes.
1: No, eso no.
0: Pero
1: esas son fusiones.
0: Ustedes están haciendo una música nueva, que bueno, Dios permite en algún momento de la historia estén grabados en letra. Ojalá, Dios quiera por ustedes, por su bien, que algún día estén tatuados en letras de oro. Pero hoy, el regional mexicano se llama cultura, niños, y lo que están haciendo, no lo es.
1: Y por eso estamos viendo...
0: Es contracultura.
1: Claro, estamos viendo a una Majo Aguilar, a una Ángela Aguilar, a una Camila Fernández, a una Carolina Ross, que son gente joven que está cantando con mariachi, ¿verdad?
0: Y ojo, no hateamos lo que hacen, defendemos lo que creemos que es correcto.
1: Exactamente. O sea, cada quien puede hacer lo que quiera de música, pero aquí la prueba de que hay que continuar con el legado musical y cultural de nuestro país son esas chavas que acabo de nombrar, son esos chavos que estoy diciendo.
0: Claro.
1: Entonces, ay, de verdad. No debrayemos. Ahí está la prueba de que no funciona.
0: Muy contigo, nena. Muy contigo.
1: Vende boletos.
0: Estoy
1: ¿okay?
0: muy de acuerdo contigo.
1: Bueno, pues Tere Aguilera Oficial en Facebook, Tere Aguilera en Instagram, en TikTok, en YouTube. Y en las redes de Arrobando Gruperos, mi diva, un placer, como siempre.
0: Nena, el placer es todo tuyo, lo sé. Dios te bendiga.
1: Muac.
0: Adiós, princesa.
1: Adiós.
2: Las divas.
0: En México, las 10:15.
1: En Houston, 11:15.
0: Rayos.
1: Adiós.
0: Adiós.

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1: Las 10 con 19, Gañón. Vamos.
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2: Regresamos para la recta final, último bloque de este show que va para arriba. El Mamucho Padilla, Luis Martínez el Gallo y Alejandro Guzmán el Cocodrilo.
0: Wow, juntos, pero no revueltos. 10:22.
4: La temperatura
1: 17 grados.
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1: Buenos días, hijos de la mañana. A mí la rola que me da para arriba es la de Vienes y te vas de los Askis. Saludos y vamos para arriba.
0: 10:31, mamuchín.
2: 10:31, mi cojín.

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1: Son las 10:34.
0: 10:34 minutos, vámonos para arriba.
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1: Hoy presentamos la reflexión de los capibaras. Dicen que el capibara no le tiene miedo a nada, pero no porque sea un héroe. Es porque no se mete con nadie, no compite, no discute, no se acelera. Camina como quien ya entendió que el mundo no se detiene, pero tampoco vale la pena correr. Anda entre cocodrilos como quien saluda al vecindario. Pasa junto a jaguares como si fueran compañeros del colegio y nadie se atreve a atacarlo. Nadie lo ve como un enemigo, nadie lo toca. ¿La razón? No porque sea el más fuerte, sino porque no representa una amenaza. Porque su energía no agrede, no alborota, no intimida. El capibara no se impone, fluye. No necesita levantar la voz para hacerse notar. Tiene esa calma que no exige espacios, pero la ocupa. Tiene esa presencia que no necesita ruido. Esa paz que sin decir nada te hace respirar más lento. Y por eso todos lo buscan. Las aves, los monos, los perros, hasta los que podrían matarlo. Porque cerca de un capibara, el mundo deja de parecer tan hostil. No es que sea invencible. Es que no da motivos para el conflicto. Y eso, en un mundo donde todos están listos para pelear, es un superpoder. No odia, no se ofende, no se toma nada personal. Solo vive, con pausas, con calma, con dignidad. Y a veces, no necesitamos ser más fuertes. Solo aprender a caminar como él, como el capibara, sin miedo y sin ganas de demostrar nada. Por eso hoy mi consejo para ti, que estás escuchando esta reflexión en la radio, sería que, de vez en cuando, trates de ser como los capibaras.

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1: Son las 10:43.
2: Son las 10:43 minutos.
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1: Son
2: 10:46.
0: Únicamente 14 minutos ya para que sean las 11 de la mañana.

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1: Son las 10:49.
0: Únicamente 11 minutos para que sean las 11. 11 y las 11.
1: La final, vamos para arriba.

0: olvides a dar. 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
0: ¡Qué chulada! Para que estén pendientes entonces, hoy en Llamando y Ganando. ¡Ya nos vamos!
3: ¿Ya nos vamos?
0: ¡Ya!
3: ¿Ahorita ya?
0: ¡Ya!
3: ¿Vamos a cantar?
4: ¡Nos tenemos que ir, mi coquina!
0: ¡Pues nosotros!

0: vamos.
1: Ya nos vamos, pero mañana regresamos en punto de las 6 de la mañana,
2: sí, Dios,
1: con el único show que te da para arriba.
0: Cuídense mucho, pórtese bien, se van a quedar en buenas manos. A continuación, Las Mijas, viene Wendy Salgado, Magda Chiprés,
2: Wendy Salgado.
1: My people.
0: Ahí nos vemos, cuídense mucho, síganos en redes sociales, @CocoAlexGuzmán, cada kilo de oso, Alex Guzmán, todo juntito, y @UrbanCumbiaMX.
2: Efectivamente, @UrbanCumbiaMX en redes sociales y en YouTube nada más, @UrbanCumbia, sin espacio, todo juntito, y @LuisMartínezElGallo, @LuisMartínezElGallo. Te recomiendo, entra a su TikTok, entra a su Instagram y conoce las mejores recetas de cocina con las más ingeniosas entrevistas. Te va a encantar su contenido, Mamuchino.
1: Pues @Mamucho Padilla, todas las reflexiones que escuchas aquí en el programa de Parriba, en todos los horarios, las vas a poder revivir ahí en video y en acción live.
2: Muchos seguidores de una voz muy viral como la del Mamut Padilla.
0: Pues ahí, para que estén pendientes, nos sigan en redes sociales y chequen todo el contenido que con mucho cariño tenemos para todos ustedes.
2: Chicheto.
0: Hasta la próxima.
1: Adiós. Thank you very much.
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2: Cita mañana, 6:00 a.m, para compartir este show que no va para abajo, ni va para un lado, ni va para el otro. Este show sí va
1: ¡Parriba! Como la cámara. Las 10:54 a.m, 10:54.
0: ¡Qué bonito!
4: Llegó el momento de despedirnos. Es todo por hoy. Pero cumplimos la misión de dejarlos arriba. Muchas gracias. Y mañana nos escuchamos 6:00 a.m.
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9: Son las 11:38.

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11: Son las 11:51.

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9: Son las 12:20.

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1: Son las 12:57.

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8: Es 1:24 en La que buena, 1:24. Saludos hasta Catlán de Osorio, Puebla. A nuestro amigo Juan José Rivera Toledo, nos escucha vía internet allá en Acatlán de Osorio, Puebla. Saludos, Juan José Rivera Toledo y familia. Gracias por escucharnos a través de la red 1:24.

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Recuerda la música regional mexicana para ti, la 1:44. Saludos, ya lo había mencionado, pero con mucho gusto repetimos el saludo. Y va hasta Acatlán de Osorio, Puebla, para un gran amigo que es de aquí, de Matías Romero. Recordamos también a su mamita, a la señora Tita. Y bueno, pues para él y para toda su familia, Juan José Eduardo Toledo, que tiene mucho tiempo que pues no nos comunicábamos, pero ya en ese reencuentro y esa gran oportunidad que dan las redes sociales, ¿verdad? Pues de poder acercarse a los amigos y a las familias, pues saludos cordiales allá hasta Acatlán de Osorio, Puebla, hermano Juan José Rivera Toledo, y para toda tu familia, como con mucho gusto el saludo y complaciéndote, claro, a través de ese espacio de las noticias, pero tenemos hoy programación musical.

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3: ¿Qué tal? Bienvenidos y bienvenidas a la hora consentida. Soy Víctor Manuel Mira Gallegos. Teléfonos en cabina 972-72-202-66. Teléfono directo 972-109-0846. Es el WhatsApp, teléfono celular de cabina. En redes sociales nos encuentras como Matías Cabina en el Face. Y de esta forma interactuamos con nuestro auditorio. Gracias a todo el público que se comunica con nosotros. Saludos cordiales en esta tarde de jueves ya. Dicen que el jueves prácticamente ya es viernes chiquito. Jueves 8 de octubre del 2026. Saludando cordialmente a todos los amigos que nos sintonizan, que a toda la audiencia y a quienes hoy están de plácemes. Los nombres de Sergio. También el nombre de Apuleyo y de Demetrio, lo que marca nuestro radio calendario. Felicidades, 280 días transcurridos, 85 días por transcurrir, semana 41, estamos en otoño. Y fíjense que a pesar que no tenemos una temperatura alta, sí se siente el bochornito si usted anda en el ambiente haciendo actividades. Se suda un poquito porque la humedad está alta, arriba de 70. Y bueno, pues tenemos posibilidades de tormenta eléctrica ya durante la tarde y también pues chubascos. Tenemos una sensación térmica en el clima en estos momentos de 30 grados y el clima nos marca en la temperatura ambiente 27 grados, pero con sensación térmica de 30 aquí en Matías Romero. Tenemos una tarde bastante, bastante nublada y esto pues tiene su razón porque hay pues nuevos fenómenos meteorológicos que pues están afectando, ¿no? En la cuestión de pues del clima hay que estar muy atento pues con la información de el Servicio Meteorológico Nacional, porque pues hay justamente pues información de algunos fenómenos meteorológicos que están afectando pues lo que es Oaxaca, lo que es Guerrero, lo que es Veracruz. Y más adelante por ahí vamos a tener el dato de cómo están pues justamente estos fenómenos meteorológicos. Así que ese clima aquí en Matías Romero. Saludos cordiales para todo nuestro público bonito. Vamos a la música, el mejor ambiente musical, comentarios a través de esto que es la hora consentida en la que buena. Comunícate con nosotros, te saludamos y te complacemos con muchísimo gusto.

0: Gracias.
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2: Son las 2 de la tarde con 14 minutos. En el clima tenemos una sensación térmica de 30 grados.

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0: 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Pues ya las 2 de la tarde con 21 minutos, qué rápido avanza el tiempo, 2:21, ¿cómo está la situación en el béisbol de las grandes ligas? ¿Cómo van los playoffs? Ya se jugaron, o sea, se está jugando, que ya concluyó la Liga Nacional, la serie de campeonato. Bueno, pues las series divisionales marchan de la siguiente manera: 3 de las 4 llaves ya definieron a sus clasificados a las series de campeonato y solo una sigue activa. En la Liga Americana, Tampa Bay, el equipo de los Rays, pues vence 3-0 a Nueva York. Los Rays barrieron a los Yankees, uno de los siempre favoritos, una de las grandes instituciones del béisbol de la Gran Carpa. Los Yankees se quedan fuera de poder llegar a la Serie Mundial y poder aspirar a ser campeones de la Liga Americana. Tampa Bay arrasó con ellos, los barrieron 3-0 en la serie, a jugarse 3 de 5 juegos, y avanzaron a la serie de campeonato los Rays. Por otra parte, todavía está por definirse entre los Redlands de Cleveland, los Guardianes de Cleveland, contra los Medias Blancas de Chicago. La serie está 2-1 a favor del equipo de White Sox. El juego 4 se juega hoy, 8 de octubre, y de ganar Cleveland se forzará a un quinto y definitivo juego para el 10 de octubre. Así que están 2-1 arriba Chicago sobre Cleveland en la Liga Americana, donde ya ahora sí que espera rival el equipo de Tampa Bay para ver si es Chicago o es Cleveland, y definir quiénes serán los que busquen el gallardete de la Liga Americana. Y bueno, por la parte de la Liga Nacional, el equipo de los Dodgers de Los Ángeles derrotó 3-1 a los Bravos de Atlanta, ganaron la serie 3-1 y avanzaron a la serie de campeonato. Por otra parte, el equipo de los Cerveceros de Milwaukee dio cuenta de los Padres de San Diego. Los Cerveceros, los Brewers, se impusieron 3-1 en la serie y consiguieron su boleto a la siguiente ronda. Así que ahí ya está, pues, definida cómo se van a jugar, pues, en la Liga Nacional. Pues justamente el equipo de Los Ángeles, la serie de campeonato será en este de la Liga Nacional, en este 2026, se van a enfrentar los Dodgers de Los Ángeles, que no hay que olvidar que son los actuales bicampeones de lo que es las grandes ligas, y van en busca del tricampeonato si logran, obviamente, vencer a los Cerveceros de Milwaukee en la serie final por el campeonato de la Liga Nacional, y que da pase justamente a la serie mundial, así como también en la Liga Americana. Así que los Dodgers, parecía que la tenían difícil con los Bravos de Atlanta, pero se recompusieron el camino y están justamente en la final de la serie de campeonato de la Liga Nacional, y van a tratar obviamente de refrendar su título y alcanzar un tricampeonato en las grandes ligas, algo que no es nada fácil. Así las cosas en cuanto a lo deportivo, ¿verdad? Y bueno, pues la siguiente fecha de mañana vamos a comentar ya en las noticias. Bueno, no mañana, porque ya mañana es este sabadito, y ya mañana justamente es viernes, perdón. Mañana sí hay noticias, pues vamos a estar ahí. Si no, lo comentamos aquí también. Ya nos andamos adelantando, ¿no? Mañana viernes ya arranca, pues, la fecha 11 después del parón por lo que fue la fecha FIFA, donde, por cierto, no le fue nada bien a la selección mexicana. La jornada 11 de la apertura 2026 se juega tras la pausa por la fecha FIFA a partir de mañana viernes, que ya andábamos saltando el viernes, de 9 de octubre al domingo 11 de octubre de este 2026. Y los partidos, pues, van a estar buenos, ¿no? Sobre todo viene el domingo el clásico ya capitalino y también llamado de la obsesión, Pumas Cruz Azul, va a jugar en CU. Ojalá que Pumas retome el camino. No hay que olvidar que viene de una derrota dolorosa en CU ante el equipo de San Luis, y la afición no está nada contenta, pues, ni con el equipo ni con el técnico Solari, ¿no? Así que el partido que llama la atención como partido también de la jornada 11, pues, Pumas Cruz Azul, que se jugaría el domingo 11 de octubre a las 7 de la noche. Hay otro buen duelo, el clásico tapatío, en esa jornada número 11, entre el equipo del Atlas y las Chivas, que ya van a contar con sus seleccionados, que no tuvieron tan buena participación con la selección mexicana. Pero bueno, Chivas y Atlas son buenos partidos, jugarán en el Estadio Jalisco, porque Atlas es local, el clásico tapatío. Y también otro buen duelo, el de América con Monterrey, que se va a jugar en el Estadio Banorte, en el Azteca. Son partidos de la jornada 11. También hay otros duelos interesantes, como el de Puebla León y Tigres contra Toluca. También, pues buenos partidos, todos buenos partidos, pero destacan pues el clásico capitalino y Cruz Azul Pumas, o Pumas Cruz Azul, y el clásico tapatío Atlas contra Chiva en la jornada 11 del fútbol mexicano. Saludos para todos los auditorios, a quienes se siguen comunicando con nosotros, gracias. Que tengan una estupenda tarde de jueves, amenaza lluvia, y vaya que sí, pues hay que estar preparados porque pues ya se anuncia pues tanto dos fenómenos meteorológicos, uno que es tormenta tropical y otro que se puede convertir en ciclón. Vamos a sacar ahorita la información para darles a conocer cómo se están

Las 8 de la tarde con 31 minutos, 2:31. Allá para nuestro amigo Jorge Osorio y familia de la ciudad de Nati, familia Osorio Villalobos, como siempre estarán escuchando la programación de La Qué Buena todo el mundo. Saludos a Jorge Osorio y familia, gracias por escucharnos. Gran amigo de La Qué Buena y vecino además.

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9: Ya exactamente las 14 horas con 40 minutos, 2 con 40 minutos, estamos en la hora consentida. Y bueno, pues vaya que hay pronósticos de lluvias fuertes, ¿eh? Hay dos fenómenos meteorológicos, información del clima de última hora, que están provocando fuertes lluvias ya en Oaxaca, Veracruz y Chiapas. Son la tormenta tropical Simón en el Océano Pacífico y el huracán Isaías en el Golfo de México. Por la mañana y seguramente por la tarde o en unos minutos más en el noticiario, pues, del Encuentro Estatal de Noticias, pues se dará a conocer esta información del comportamiento de tanto de Simón como de Isaías. La tormenta tropical Simón está localizada en el Océano Pacífico, genera un efecto de cuña junto con el otro sistema y mantiene precipitaciones y vientos en el sur del país. El huracán Isaías, situado en el Golfo de México, afecta con lluvias intensas en el oriente y sur de la República, incluyendo zonas de Veracruz y Oaxaca. Así que, bueno, pues no hay que descartar la lluvia. Está nublada la tarde. De pronto como que ha caído así una ligerita lluvia, ¿no? Pero en otras zonas de Oaxaca yo creo que sí ha llovido algo fuerte. Y se espera que en las próximas horas, sobre todo en la noche madrugada, pues haya también tormentas eléctricas, según el último reporte del Servicio Meteorológico Nacional. Así que hay que estar prevenido siempre por la cuestión de las lluvias, y que estamos en temporada alta de tormentas tropicales, huracanes, ciclones, de lluvias, y bueno, pues Simón y Isaías, lo cual pues también está viendo otra nota que se anuncia que tanto en las próximas horas como lo que viene el fin de semana podría ser lluvioso por estos dos fenómenos. Pues ni para dónde correr, ¿verdad? Porque está en el Océano Pacífico y en el Golfo de México, y acuérdense que nosotros estamos en medio. Así que, pues ambos, tanto Simón del Océano Pacífico como Isaías en el Golfo de México, si no nos afectan tan fuertes con lluvias, pero sí nos pega la colita, porque, y de los dos lados. Bueno, pues no tenemos, estamos como en un callejón sin salida, ¿no? Saludos, amigos, gracias por acompañarnos, a todo el auditorio que nos escucha aquí en Mateo Romero, en todas las colonias, a nuestro público que nos escucha en los diferentes lugares circunvecinos, a Matías Romero, un saludo cordial para todos ustedes, amigos, y también un saludo para, se viene la final de fútbol de veteranos, este domingo de este programa, vamos a ver cómo se comporta el clima, ¿no? Bueno, pues la final de fútbol de la Liga Municipal de Fútbol de Veteranos, Liga Municipal Ferrocarrilera, pues ha llegado al punto pues más emocionante y culminante. Habrá partido por el tercer lugar. Los horarios que no teníamos ayer y que nos habían preguntado, pues ya hay una información que circula en redes sociales por parte del gobierno municipal de Mateo Romero, que está apoyando como siempre firme su apoyo al deporte, con Diego Antonio y todo su equipo de área de deportes y de trabajo del gobierno municipal de Mateo Romero. De conocer esta nota, a las 9 de la mañana se juega el partido por tercer lugar entre Camaroneros y el equipo de Barrio Nuevo. Y la gran final se juega a las 11 de la mañana, Chatarras contra el Deportivo Margarita Maza de Juárez. Es la gran final este domingo allá en el Estadio Ferrocarrilero, el domingo 11 de octubre, para que pases con la familia un domingo de emociones, de fútbol, un domingo 100% futbolero con esta gran final y también por el partido por el tercer lugar. Las acciones empiezan a las 9 de la mañana y la gran final es a las 11, Chatarras contra el Deportivo Margarita Maza Juárez. Saludos para los equipos que llegaron a estas instancias en la Liga Municipal Ferrocarrilera de Matías Romero, categoría veteranos, para que Camaroneros, que es el actual campeón, pero que no avanzó, va por el tercer lugar, Barrio Nuevo, Chatarras, Deportivo Margarita Maza Juárez, que ellos justamente van buscando el título de este torneo de fútbol de Matías Romero, categoría veteranos. Seguimos música para ti, gracias por estarnos acompañando a través de la Qué Buena 90.5. Qué bueno que estés en sintonía con nuestra frecuencia y que te sigas reportando al WhatsAppazo 979, enviando WhatsAppazos al WhatsApp 979-0846. y marcando el 972-7202-66, el teléfono directo. Dice: hola, buenas tardes, me podría complacer con una música de Solterito, los usuarios en la colonia Centro, Jovita y Juanita, muchas gracias. Debe ser la Junior Clan. Bueno, pues por ahí la buscamos ahorita y con mucho gusto cerramos a programar aquí a través de nuestra programación musical. Las 2 de la tarde con 45 minutos, 2:45.

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2: Pues estamos entrando ya en la recta final del programa. Qué rápido avanza el tiempo, 5 minutos nos separan de las 3 de la tarde. Y vamos a seguirlo pasando perro a nuestros amigos que nos escriben, que nos escriben vía WhatsApp o a quienes también vía inbox lo hacen, pues saludándoles cordialmente a través de la programación de La Qué Buena. Y bueno, pues saludos para Juanita y Jovita, que nos están escuchando en estos momentos ahí en el centro de la ciudad. Gracias por la sintonía y que están pasando una bonita tarde haciéndose acompañar de la música y la programación de La Qué Buena. 90.5 para Jovita y Juanita. Esto es, nos piden esta canción que es, pues, de Junior Peón, la maravilla musical de México. Se llama El Solterito. Saludos para mi amigo Chay, que ya se reportó. Monterrey contra América, mi amigo Chay. Bueno, para Chay, por ser águila, se anda creyendo solterito también, ¿o qué onda? Saludos, Chay, vámonos con la música sabrosa en La Cámara.

nos despedimos, gracias. Allá para mi amigo don Jorge Hernández Calderón, mi familia, saludos cordiales en esta tarde. Y a todos los saludos allá en la Colonia del Bajío, gracias por escucharnos. Un minuto para las 3. A las 3 llega toda la información en el encuentro estatal de noticias. Gracias por acompañarnos. Sigan con la programación de la Qué Bueno 90.5. Y para quienes ya están en la comida, provechito. Y que pasen una excelente tarde de jueves. Se queda con ustedes aquí en los controles técnicos y al micrófono. Más tarde, mi compañera Leni Pacheco Pérez.

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1: De una funcionaria que fue detenida por su probable participación de un caso de extorsión. En la agenda política, el Partido Verde ya perfila a Raúl Bolaños Cacho para la gubernatura de Oaxaca en el 2028 y descarta, por ahora, respaldar la reelección de Raimundo Chagoya. En las regiones, las lluvias y derrumbes están afectando las carreteras. Hay suspensión de clases en municipios de la costa y se está reportando el fallecimiento, lamentablemente, de un turista en Zipolite. Comunidades mijes y zapotecas del Istmo de Tehuantepec están anunciando bloqueos para el próximo lunes por obras pendientes y fallas en la red eléctrica. Y en información social, un diagnóstico está revelando que 8 de cada 10 jóvenes consultados han vivido algún tipo de violencia. Parte de la información que le tendremos en esta segunda emisión de los Noticiarios Encuentro. 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Atendemos su denuncia ciudadana al 951-308-1361. Con muchísimo gusto les estamos dando seguimiento. Álvaro, avanzamos con más información en esta tarde de encuentro.
0: Avanzamos con información nacional. Lilo Martínez, ¿qué te parece si hablamos sobre la coalición entre el PT, Partido Verde y Morena, que cada vez se ofusca más, al menos del lado del Partido del Trabajo, porque las diferencias dentro de la coalición gobernante volvieron a hacerse públicas este jueves luego de que el dirigente nacional del Partido del Trabajo, Alberto Anaya, cuestionara el proceso mediante el cual Morena definió a sus candidatos para las elecciones a gobernador de 2025. La polémica escaló cuando Anaya sugirió que existieron influencias externas en la selección de los perfiles, una versión que fue rechazada de manera contundente por la presidenta Claudia Sheinbaum, quien calificó el señalamiento como absurdo y sin sustento. La mandataria defendió el sistema de encuestas utilizado por Morena y aseguró que el proceso fue transparente. El conflicto refleja el malestar del Partido del Trabajo debido a que ninguno de sus aspirantes obtuvo una candidatura en las entidades donde se renovarán gubernaturas el próximo año. Mientras tanto, el Partido Verde sí que consiguió espacios relevantes dentro de la alianza oficialista. Analistas consideran que estas diferencias podrían marcar la relación entre los partidos políticos rumbo a los comicios de 2027, en específico en los partidos políticos que hacen esta alianza denominada la Cuarta Transformación. En más del panorama nacional, Morena celebró su 15º aniversario con un acto político en el Auditorio Nacional, donde sus principales dirigentes hicieron llamados a la unidad y a evitar fracturas internas. Aunque el partido mantiene el control de la presidencia, el Congreso, la mayoría de los gobiernos estatales y una amplia presencia territorial, los liderazgos reconocieron que uno de sus principales retos es contener las disputas por candidaturas y posiciones de poder. Durante el evento, dirigentes nacionales

0: 35% acumulando dos meses consecutivos al alza. Los aumentos más fuertes se concentraron en alimentos y productos básicos. El jitomate, por ejemplo, reportó incrementos superiores al 30%, mientras que la cebolla tuvo aumentos cercanos al 23% y también se observaron incrementos en energéticos y tarifas reguladas. Aunque la inflación permanece dentro del rango objetivo del Banco de México, especialistas advierten que la depreciación reciente del peso frente al dólar podría trasladar mayores costos a productos importados durante los próximos meses. El comportamiento de los precios será uno de los principales factores que observarán las autoridades financieras para definir el rumbo de las tasas de interés y las expectativas económicas para el cierre de 2026. Un tema económico y energético que está tomando relevancia este día, este jueves, es la vulnerabilidad de México ante un eventual corte en el suministro de gas natural proveniente de Estados Unidos. De acuerdo con información difundida este día, las reservas de gas disponibles en México alcanzarían apenas para 3 días, mientras que el país mantiene una dependencia creciente del combustible importado. Analistas citados por el diario La Jornada advirtieron que la proporción del gas extranjero podría aumentar de alrededor de 75% actualmente hasta 84% hacia 2030. Estamos hablando prácticamente de un aumento de 9% en 4 años. ¿Qué nos queda del 2026? Prácticamente 3 años con 3 meses y se espera este incremento de 9% en la dependencia de las importaciones de Estados Unidos. El problema tiene implicaciones directas para el sistema eléctrico nacional debido a que una parte importante de la generación de electricidad depende de centrales que utilizan gas natural. El gobierno federal anunció un programa de inversión en infraestructura energética para los próximos años, con recursos por alrededor de 1.16 billones de pesos para electricidad y gas natural. La estrategia busca aumentar la capacidad de generación y fortalecer la infraestructura pública. Sin embargo, el dato que coloca el tema en el centro del debate es la dependencia real del suministro estadounidense. Un problema en las exportaciones de gas hacia México podría generar presiones sobre la generación eléctrica y sobre sectores industriales que utilizan este combustible como insumo. 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Le recuerdo con mucho gusto el teléfono WhatsApp para recibir sus mensajes, sus comentarios, sus denuncias, sus puntos de vista, sus fotografías, sus videos, lo que usted guste. 951-308-1361. 951-308-1361. Son en este momento en Oaxaca las 3 de la tarde con 11 minutos. Es momento de una pausa y regresamos.
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2: Estimado amigo que nos escucha en San Antonio de la Cal, va un abrazo fraterno para él y por supuesto que vamos a estar en contacto a partir de los próximos minutos. Y mientras, les comento que en información que tiene que ver con temas estatales, los últimos temas suscitados durante este jueves, le comento que personal de apoyo y asistencia a la educación PAE de la delegación D31, adscritos evidentemente a la sección 22 de la CENTE, tomó las instalaciones del Instituto Estatal de Educación Pública de Oaxaca y Yepo en la colonia Reforma. El personal condenó que mientras las autoridades les prohibieron heredar sus plazas a sus familiares, descubrieron que sus plazas están siendo utilizadas por las autoridades como aviadores o por aviadores. Ante ello, los inconformes demandaron la instalación de una mesa inmediata con funcionarios del Yepo para que puedan recuperar aquellas plazas y se clarifique qué es lo que han hecho con esas plazas, puestos de personas jubiladas que en teoría deberían estar suspendidas esas plazas, pero que de acuerdo con sus denuncias, estas plazas ya le fueron otorgadas a personas que no se presentan a trabajar y que son aviadores. La manifestación impide el flujo vehicular sobre la calle de Azucenas a la altura de la intersección con Belisario Domínguez, ya le había comentado yo, en la colonia Reforma. Algunas de las consignas que enarbolan los manifestantes son las siguientes, abro comillas, fuera aviadores del Yepo, no queremos funcionarios reciclados, exigimos respeto a nuestros espacios laborales y auditoría total a la nómina del Yepo D34 en pie de lucha. Son algunos de los mensajes, de las consignas que han enarbolado los inconformes con esta protesta, los inconformes con esta situación que están acusando al Yepo de haber entregado a personas aviadoras las plazas de los jubilados. De acuerdo con sus denuncias, son al menos 100 puestos los que deben ser clarificados por las autoridades. Y en el Ayuntamiento de Oaxaca de Juárez, hoy se confirmó la separación del cargo de una funcionaria que fue detenida por su probable participación en un caso de extorsión. Usted lo sabe, lo hemos informado, pero Lilu Martínez nos va a contar los pormenores.
3: Álvaro Auditorio, pues luego de que trascendiera el día de ayer la detención de una funcionaria del Ayuntamiento de Oaxaca de Juárez, este día jueves la Administración Municipal confirmó que fue separada de su cargo mientras continúa la investigación por su probable participación en un caso de extorsión. Se trata de IJMH, quien se desempeñaba como directora de Fomento Cultural y que fue detenida en Santa Cruz, Jojocotlán, junto con otras 5 personas durante un operativo relacionado con una investigación por extorsión y cobro de piso. De acuerdo con la Fiscalía General del Estado, entre los detenidos también se encuentra un empleado particular de esta funcionaria, además de comerciantes y otras personas que son investigadas por su posible relación con una célula vinculada con la Alianza de Sindicatos y Asociaciones del Estado de Oaxaca, la ASAEO. La Fiscalía Estatal sostiene que esta célula presuntamente realizaba cobros a comerciantes y transportistas en la zona metropolitana de la ciudad de Oaxaca de Juárez, entre ellos locatarios, vendedores ambulantes, taxistas, mototaxistas y conductores de plataformas digitales. Las autoridades también investigan una modalidad de préstamos conocida como gota a gota, acompañada presuntamente de intimidaciones. La detención de esta funcionaria ocurrió a poco más de un mes de la captura del síndico segundo del Ayuntamiento Capitalino, Ricardo Ramírez Pérez, conocido como el Duc, quien está enfrentando un proceso por su probable responsabilidad en el delito de robo específico de vehículos. Es decir, en poco más de un mes, Álvaro, al menos 2 personas que ocupaban cargos dentro del Ayuntamiento de Oaxaca de Juárez han sido detenidas en investigaciones distintas. Por su parte, el Ayuntamiento Capitalino informó que respetará la presunción de inocencia y el debido proceso y aseguró que no habrá encubrimiento, privilegios ni protección para los servidores públicos que sean investigados. Ahora será la autoridad ministerial y posteriormente la judicial la que determine la situación jurídica de esta exfuncionaria y del resto de los detenidos.
2: Ahí está el reporte con mi compañera Lilu Martínez, y si a ellos, a estos dos funcionarios de Oaxaca de Juárez, le sumamos los dos de San Antonio de la Cal, ya van 4 funcionarios y exfuncionarios que caen por presuntos vínculos con la ASAEO. Continuando con temas políticos, pero en otro rubro, regresando al tema que tiene que ver con la fiebre electoral, las próximas elecciones, tanto intermedias como ya las próximas elecciones gubernamentales en el caso de Oaxaca, el Partido Verde Ecologista de México adelantó que propondrá al presidente de la mesa directiva de la Cámara de Diputados Federal, Raúl Bolaños Cacho, como su candidato a la gubernatura de Oaxaca rumbo a las elecciones de 2028. Anunció esta situación el dirigente nacional del partido, Arturo Escobar, quien afirmó que Bolaños será la carta del Partido Verde para participar en la encuesta que eventualmente se realizará con los partidos aliados, es decir, Morena, y aunque hay muy pocas posibilidades, pero también cabe la factibilidad que sea el Partido del Trabajo. Sin embargo, el posicionamiento más relevante también estuvo dirigido al escenario político de la capital oaxaqueña, y es que Arturo Escobar descartó respaldar una eventual reelección del presidente municipal de Oaxaca de Juárez, Raimundo Chagoya, al señalar que el edil decidió acercarse a Morena después de haber llegado al cargo bajo las siglas del Partido Verde Ecologista de México. El líder nacional del Partido Verde sostuvo que el municipio capitalino sigue siendo un espacio político del verde y que el partido buscará impulsar a uno de sus propios cuadros para competir en 2027. Es decir, destapó al actual presidente de la mesa directiva del Congreso, Raúl Bolaños Cacho, para la elección de 2028, la de dentro de poco más de un año y medio. Pero para el 2027, pues ya descartó que el Partido Verde vaya a impulsar la reelección del actual presidente municipal Raimundo Chagoya, porque, condenó este instituto, el edil se ha acercado a Morena. Incluso, en este sentido, reprochó que algunos actores utilicen la plataforma electoral de un partido y posteriormente abandonen sus filas, aunque dejó abierta la posibilidad de respaldar a Chagoya si Morena lo postula y resulta ganador de una eventual encuesta de alianza. Reiteró que el Verde privilegiará a perfiles que a su juicio hayan mostrado trabajo territorial y lealtad política. Escuchamos al dirigente del Partido Verde Ecologista de México.
0: El Verde va a proponer, quiero decirlo desde ahorita, a Raúl Bolaños como candidato a gobernador. No hay otro cuadro. Con las palabras de las especulaciones, no hay. Raúl Bolaños va a ser la propuesta del Verde para llevarlo a la encuesta en su momento con nuestros aliados, digamos más o menos a estas alturas del próximo año, en elecciones del 2028, ¿no?
4: ¿Qué otra pregunta? Oaxaca Juárez.
0: Vale, yo respeto mucho a mis aliados. El presidente municipal decidió presuntamente irse a Morena, no sé si formalmente, pero presuntamente. Yo soy de los que piensa, y tomo aquí las palabras del presidente de México, amor pero no se paga. Él tomó una decisión y se fue. Hoy el Verde tiene, una vez más, cuadros muy importantes. Pero este municipio está asignado hoy por el Verde, y nosotros vamos a proponer a alguien del Verde con todo, así como le dije para la gubernatura, para buscar la calidad de los desde el Verde.
2: Entre los nombres que mencionó como posibles aspirantes a la presidencia municipal de Oaxaca de Juárez, destacan el senador Luis Alfonso Silva Romo y la diputada local Gabriela Pérez. Sobre Raúl Bolaños Cacho, el perfil que el Partido Verde pretende impulsar para la gubernatura de 2028, se trata de un político ligado desde hace unos años a uno de los grupos de poder más influyentes de Oaxaca. Su trayectoria ha estado vinculada al círculo político del exgobernador José Murat y posteriormente al de Alejandro Murat. Aunque ha ocupado cargos en el Senado y ahora en la Cámara de Diputados, sus críticos le han señalado una escasa presencia territorial en Oaxaca y una carrera impulsada principalmente desde acuerdos partidistas y posiciones plurinominales, más que por procesos electorales de competencia directa. Además, su eventual postulación podría reavivar el debate sobre la permanencia de los grupos políticos tradicionales en la vida pública de Oaxaca, en un contexto donde distintos sectores han demandado una mayor renovación de perfiles y formas de hacer política. Con el respaldo anticipado del Partido Verde, la discusión rumbo al 2028 comienza a perfilarse entre las estructuras partidistas que buscan mantener influencia en la sucesión gubernamental. Vamos ahora a una denuncia ciudadana que nos hacen llegar. Es el caso de una persona de Santa Lucía del Camino. Solicita la intervención del ayuntamiento ante la quema constante de pirotecnia en la zona. La audiencia señala que desde hace aproximadamente 20 días se registra la quema de cohetes prácticamente todos los días, incluso desde las 5 de la mañana y durante una buena parte de la jornada. Explica que tiene perros rescatados que se alteran considerablemente con las detonaciones, pero expresa mayor preocupación por los animales que se encuentran en la calle, como perros, gatos y aves. La petición es que el ayuntamiento haga cumplir las disposiciones correspondientes y aplique sanciones cuando se detecte a personas realizando esta actividad de manera irregular. Y otra denuncia hecha llegar a Noticieros Encuentro. En este caso, el público señala que en algunos tramos no existen banquetas. Estamos hablando de Avenida Ferrocarril, al oriente de la zona metropolitana, una de las principales vialidades que corresponden a una parte de Oaxaca de Juárez, pero también a otra parte de Santa Lucía del Camino, San Sebastián Tutla y Santa Cruz Amilpas. Le reitero, la audiencia señala que en algunos tramos no existen banquetas y únicamente está habilitada la ciclovía, por lo que los peatones terminan caminando sobre ese espacio. Esto genera conflictos entre peatones y ciclistas, ya que ambos necesitan utilizar esa vía, pero actualmente no existe un espacio claramente delimitado para quienes caminan por la zona. La petición es que las autoridades revisen las condiciones de la avenida y consideren la construcción de banquetas o una adecuación que permita separar la circulación de peatones y ciclistas. Vaya situación la que está ocurriendo ahí en Avenida Ferrocarril, es verídico, y esta condición, además de la coexistencia entre peatones y ciclistas, también puede derivar en un accidente, Dios no lo quiera, como muchos que han sucedido de consecuencias catastróficas, fatales. Así que ya está el llamado, un nuevo llamado de la población para que las autoridades que tienen competencia sobre la Avenida Ferrocarril hagan lo suyo, se prevengan y eviten en su momento una tragedia que puede llegar a enlutar uno o más hogares. Ahí está la situación. Estaremos, por supuesto, dándole seguimiento a este tema. Y también, ya de paso, ya que estamos con denuncias ciudadanas, lo invitamos a que se mantenga informado a través de nuestras plataformas digitales. Síganos en redes sociales como Encuentro W Radio Oaxaca. Encuentro W Radio Oaxaca, así nos localiza en X, Instagram, TikTok, Facebook y también en YouTube. El teléfono WhatsApp es el siguiente: 951-308-1361. 951-308-1361. Muchas gracias por sus comentarios, muchas gracias por sus mensajes. Ya en unos instantes les vamos a ir dando cauce. Son en este momento las 3 de la tarde con 28 minutos. Pausa y continuamos.
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6: La comisión municipal, el comisionado municipal, perdón, de Juchitán, encabezado por Francisco Vázquez Jiménez, pues informó que en coordinación con el gobierno del estado y el gobierno federal, pues se han restablecido los servicios principales y se han retomado algunas obras pendientes en el municipio juchiteco después de que pues el Congreso del Estado pues desapareció poderes en Juchitán y pues a través de la designación del gobernador Salomón Jara Cruz, pues Francisco Vázquez ha retomado los trabajos a través de una comisión municipal que es encabezado por Francisco Vázquez, entre ellas pues la construcción de un campo de fútbol rap en la séptima sección a través de la SEDATU, que había sido quedado suspendida y que concluirá en los próximos 10 días, así lo ha informado el comisionado municipal. El comisionado pues también detalló que también avanza el proceso de entrega-recepción bajo la supervisión de la Auditoría Superior del Estado y la Secretaría de Gobernación. En este caso, en materia de seguridad pública, pues aseguró que es la prioridad y que se mantiene vigilancia a través de la Secretaría de Marina, la Guardia Nacional, el Ejército Mexicano, la Fiscalía del Estado y la Policía Municipal. En este caso, pues también Francisco Vázquez pues ha adelantado que el próximo martes el gobernador Salomón Jara Cruz visitará Juchitán para entregar apoyos a familias de las zonas con mayor incidencia delictiva como parte de la reconstrucción del tejido social en este municipio. Escuchemos.
7: Sí, en cada reunión que hemos tenido con las diferentes instancias de gobierno, la prioridad hoy es seguridad, pero también la viabilidad de Juchitán en cuanto a todos los programas, tanto del gobierno del estado como de la federación, que pueden de inmediato aplicarse. La seguridad se mantiene con la coordinación de Secretaría de Marina, la Guardia Nacional, Ejército Mexicano, Fiscalía General del Estado, el Grupo de Operaciones Especiales DINISA y, claro, nuestra Policía Municipal, que está teniendo participación en labores también de vigilancia, patrullaje, entre la ciudadanía.
6: Finalmente, Francisco Vázquez pues pidió calma a las familias de su ciudad y no dejarse llevar por rumores en redes sociales. Aseguró que no hay una cacería de brujas y será la autoridad competente quien informe sobre el estado financiero del Ayuntamiento Juchiteco. Es la información, Álvaro.
8: Gracias, Aldair, y estamos al tanto de cualquier situación con respecto a Juchitán de Zaragoza y lo que suceda, porque vaya situación que ha ocurrido, Aldair, y estarás de acuerdo conmigo que lo que merece la sociedad de Juchitán es tranquilidad, paz y poder ir restableciendo el tejido social.
6: Efectivamente, Álvaro, pues ya como lo ha anunciado el propio comisionado, pues será la Auditoría Superior del Estado y la Federación, asimismo la Secretaría de Gobernación, pues quienes pues brinden la atención y de igual manera pues ejecute las obras y las distintas acciones en el nuevo a cargo de este comisionado municipal de Juchitán de Zaragoza.
8: Estamos al tanto, Aldair Martínez, muchas gracias. Ahí está la información con Aldair Martínez, amigas y amigos de Noticieros Encuentro. Durante este día también platicamos con Cuthberto Ruiz Jarquín. Cuthberto Ruiz Jarquín es el jefe del área de meteorología de la Coordinación Estatal de Protección Civil y Gestión de Riesgos. Hablamos sobre las condiciones que han ocasionado en Oaxaca, por una parte el huracán Isaías y por otro la tormenta tropical Simón. Hay remanentes que continúan influyendo en las condiciones de esta entidad. De hecho, Cuthberto Ruiz Jarquín adelantó que estas lluvias derivadas de los remanentes de estos dos meteoros se iban a prolongar hasta este día y que conforme fuera ingresando el fin de semana, estas secuelas se iban a ir dispersando, pero alertó al mismo tiempo el especialista que las lluvias van a continuar en Oaxaca y que incluso la temporada de precipitaciones podría extenderse hacia el mes de noviembre, llegar incluso hasta la primera mitad de noviembre a raíz del fenómeno del Niño. Pero escuchemos parte de la entrevista que nos otorgó Cuthberto Ruiz Jarquín.
9: Es el primer huracán que se forma en el Océano Atlántico, lo corresponde al Golfo de México, Mar Caribe y todo lo que es el Océano Atlántico. Es el primer huracán de la temporada, porque los anteriores, los ocho anteriores habían llegado solo a tormenta tropical. Y con esto se rompe un récord del 2002, que fue el último año. Es un huracán muy tardío. Muy tarde se formó ese huracán y esto se debe pues, a cuestiones del fenómeno del Niño, según los que saben, de este tema, temas climáticos, inhiben los procesos formativos ahí en el Atlántico. Sin embargo, vamos a estar atentos a ver cómo se comporta este sistema. Por lo pronto va a estar influyendo directamente el Golfo de México, toda la parte de la vertiente oriental del Golfo de México, todo de Tabasco, Península de Yucatán. Y desde luego, su influencia indirecta va a estar afectando con lluvias la cuenca del Papaloapan, norte del Istmo. Pero del lado del Pacífico, pues igualmente tenemos a Simón, que ya es tormenta tropical, y yo creo que el pico de la influencia indirecta de estos dos, de este sistema, pues fue el día de ayer y va a ser hoy todavía. Lluvias localmente intensas en la costa, Mixteca, Sierra Sur, algunos sectores de los valles centrales, que algunas bandas nubosas van a estar afectadas. Esta región, en el resto de las demás regiones, pues van a seguir las lluvias, pero considerando de que en los últimos días ha habido lluvias intermitentes y constantes en algunas regiones, pues lo poco que pueda llover va a tender a escurrir y hay un peligro muy elevado para crecidas de ríos, arroyos, quebradas, encharcamientos, desde luego, y el punto más importante es el deslizamiento de tierra en zonas los picos altos de la Sierra Sur, Sierra Mazateca, la Sierra de Juárez, ya se están dando. Y con esto pues aumenta también los accidentes viales.
8: Hasta las últimas horas se habían reportado en Oaxaca afectaciones a la circulación vehicular en autopista Barranca Larga Ventanilla, esta carretera de cuota que une a los valles centrales con la región de la costa. Así también se habían reportado afectaciones parciales en la carretera 182 entre Jalapa de Díaz y Huautla de Jiménez, en la Sierra de Flores Magón, donde un deslizamiento de carpeta asfáltica generó una grieta que impide el paso de vehículos pesados. También se mantiene en vigilancia una afectación sobre la carretera federal 125 en la zona de Pinotepa Nacional, Además, los consejos municipales de Protección Civil determinaron la suspensión de clases en Santa María Huatulco, San Pedro Pochutla y Santa María Colotepec, entre otros municipios. En medio de este panorama, también se reportó el fallecimiento de un turista de 74 años de edad, en la playa Zipolite, en San Pedro Pochutla, quien fue arrastrado por el oleaje tras ingresar al mar, pese a la advertencia de bandera roja. Su cuerpo fue recuperado, pero ya no presentaba signos vitales. Así las cosas en Oaxaca, así las cosas con esta condición de las lluvias que van a continuar. Por favor, permanezca al tanto porque esta situación podría generar durante los próximos días alguna contingencia. Recordar que mientras más avanza la temporada de lluvia, más humedad hay en el interior de la corteza terrestre, y esta situación puede facilitar la ocurrencia de deslaves, la ocurrencia de derrumbes, así que hay que estar muy pendiente y por favor cuídese mucho. Si usted vive en una zona de alto riesgo, esté en constante comunicación con las autoridades de Protección Civil. Vamos a evitar una tragedia, vamos a evitar un susto, y hay que estar al tanto de cualquier situación que surge en torno a las precipitaciones. Vamos con Lilo Martínez porque también nos presenta que comunidades del Istmo de Tehuantepec, tanto de la zona Mije como Zapoteca, han anunciado bloqueos carreteros para el próximo lunes en protesta por obras pendientes y por falta de mantenimiento a la red eléctrica. Y además, también estas poblaciones zapotecas y mijes están acusando un mal estado de su red carretera.
10: En más información, Álvaro y estimada audiencia, comunidades mijes y zapotecas del Istmo de Tehuantepec están anunciando bloqueos carreteros para el próximo lunes 12 de octubre ante lo que están calificando como incumplimientos de obras y la falta de atención a sus demandas. Serían alrededor de 10 comunidades de los municipios de Santo Domingo Tehuantepec, Santiago Lachiguiri y Gevea de Humboldt, que están exigiendo a los gobiernos tanto federal y estatal atención a los problemas de infraestructura. Entre sus principales demandas se encuentran que la Comisión Federal de Electricidad cumpla con el mantenimiento de la red eléctrica que abastece a la región, además de pavimentación y rehabilitación de un camino que actualmente se encuentra en malas condiciones. La vialidad comunica a comunidades como San Juan Mazatlán Mije, San José El Paraíso, San Isabel de la Reforma y Gevea de Humboldt. Los pobladores anunciaron que esta jornada de protesta comenzará el próximo lunes en el punto conocido como El Caracol, además de que contemplan instalar otros bloqueos en distintos puntos de la región. Las comunidades, Álvaro, han señalado que la movilización será una medida de presión ante la falta de atención a sus solicitudes y aseguraron que buscan hacer visibles las condiciones en las que se encuentran los caminos y el servicio de la energía eléctrica en esta zona del Istmo de Tehuantepec.
8: Gracias, Lilo Martínez, por este reporte. Continuando con el tema que tiene que ver con las temperaturas y el descenso de estas, recordar también que ya comenzamos la temporada de frentes fríos. En este sentido, los servicios de salud de Oaxaca reportan 45 casos confirmados de COVID-19 y 15 de influenza durante la temporada interestacional 2026. Esto de acuerdo con el corte a la semana epidemiológica número 38. Los casos de COVID-19 se concentran principalmente en jurisdicciones como Valles Centrales y el Istmo de Tehuantepec. Ante la llegada del Frente Frío número 1 y el cambio en las condiciones climáticas, las autoridades sanitarias recomiendan reforzar las medidas de prevención, principalmente entre niñas y niños menores de 5 años, personas adultas mayores y quienes padecen enfermedades crónicas. Se recomienda mantener ventilados los espacios, lavarse las manos con frecuencia, utilizar cubrebocas si se presentan síntomas respiratorios y además evitar la automedicación. Ahí está el reporte. Entonces, 45 pacientes confirmados de COVID-19 y 15 de influenza. No se confíe porque el COVID-19 todavía continúa registrando defunciones, no como durante la pandemia, pero evidentemente hay personas que pudieron sobrevivir a la pandemia, pero que arrastran secuelas, muchas veces secuelas severas, y estas secuelas severas en casos de pues un nuevo contagio o también en caso de padecer alguna enfermedad crónico-degenerativa, lamentablemente termina en defunciones. Son las 3 de la tarde con 43 minutos en este momento. 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Son las 3 de la tarde con 44 minutos. Corte y volvemos.
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6: Aliada en inmediaciones de la VR y el Cebetis en Ocotlán de Morelos. Vecinos señalan que se habrían escuchado detonaciones de arma de fuego en la zona, lo que alertó a los pobladores. Autoridades y cuerpos de emergencia se dirigen al lugar. La información continúa en desarrollo, así que tome precauciones si usted está en Ocotlán de Morelos. Están reportando en este momento esta condición, esta persona lesionada del sexo femenino, al parecer por disparos de arma de fuego. Los vecinos indican que escucharon detonaciones, esto lo alarmó y esta situación pues se ha traducido en la presencia de personas, de autoridades, de rescatistas en la zona. Y también tenemos reportes acerca de la lluvia que hizo acto de presencia hace unos momentos en la carretera federal 190 a la altura del crucero de Hacienda Blanca Etla. Se registró lluvia hace unos instantes. Están llamando a los automovilistas a circular con precaución porque evidentemente el pavimento está mojado. Esta condición, usted lo sabe, aminora, mitiga la condición de frenado en los vehículos, evidentemente también la visión, así que se está llamando a los automovilistas, peatones y motociclistas a tomar precauciones al momento de circular al poniente de la ciudad de Oaxaca por esta lluvia que hizo acto de presencia sobre la carretera federal 190 a la altura del crucero de Hacienda Blanca y todos los municipios evidentemente que están cerca de este punto, el crucero de Hacienda Blanca. También están reportando en ese momento que trabajadores están en Avenida Símbolos Patrios, en la intersección con Universidad, donde están llevando a cabo trabajos para retirar un cristal que representaba un riesgo para los peatones, porque este cristal estaba pues prácticamente a punto de venirse abajo. Ya ven que en Oaxaca han caído granizadas, ha habido mucho viento durante las últimas horas. Así que este cristal estaba aparentemente por vencerse y antes de alguna contingencia han decidido retirarlo. Estos trabajos se estaban llevando a cabo hasta hace unos momentos en intersección de Símbolos Patrios y Avenida Universidad para que los automovilistas que circulen por la zona lo hagan con precaución, no vayan a encontrarse con estos trabajadores haciendo las últimas maniobras y esta situación pueda provocar un accidente. Así los temas de movilidad y de actualidad justo ahora en la ciudad de Oaxaca. Vamos con otro tema que tiene que ver con la actualización de los juicios en materia administrativa y familiar, juicios civiles y familiares, porque se ha informado que la implementación obligatoria del Código Nacional de Procedimientos Civiles y Familiares podría aplazarse 4 años más, hasta abril de 2030, luego de que la Comisión de Justicia de la Cámara de Diputados Federal aprobara el dictamen correspondiente. En Oaxaca, Juan Carlos Díaz, presidente de la Comisión Estatal para su Implementación, advirtió que el retraso puede mantener los problemas de rezago y lentitud que actualmente enfrentan los juicios civiles y familiares, que representan alrededor del 76% de los expedientes del Poder Judicial de Oaxaca. Reconoció que esta entidad, justamente el Poder Judicial de Oaxaca, todavía enfrenta carencias de infraestructura, tecnología y personal para aplicar el nuevo modelo, pero señaló que la prórroga no debe convertirse en un periodo de pasividad. El Estado cuenta actualmente con 66 juzgados civiles y familiares, por lo que dijo, se requiere acelerar la preparación para evitar que los procesos continúen prolongándose durante los próximos años. ¿Qué significa esto, amigas y amigos? Usted sabe que en los procesos penales ya se han implementado los juicios orales. Ya no es como antes, expedientes escritos, donde todo se hacía a través de oficios, de declaraciones en las que te tomaban nota los secretarios judiciales o los ministerios públicos, juicios que hasta se extendían 10, 15, 20 años. Hay antecedentes brutales aquí en Oaxaca. Esta oralidad se va a transferir también a los juicios familiares y civiles. Un ejemplo rápido. En el caso de guardia y custodia, en el caso de una pelea por la pugna de bienes, ante la segregación de un matrimonio, ante una separación, vamos, si no hay acuerdo, si no hay una forma de consensar antes, en caso de que se llegue a un juicio, este juicio sería a través de la vía oral. Una situación que busca mayor rapidez en el sistema de justicia y que no se estén tardando 10, 15, 20 años. La bronca que en Oaxaca hay poca infraestructura. Platicábamos con la comisión pertinente hace unos meses e indicaba que este juicio oral, este proceso oral, exige, por ejemplo, infraestructura de internet de forma obligatoria en los juzgados, en las salas de juicio oral. Y en Oaxaca, solamente una sede del Poder Judicial contaba con internet. Imagínense, se requieren al menos una decena de salas en todo el estado, y de estos puntos, solo en uno había internet. Así que una situación que mantenía en el rezago, no solamente a Oaxaca, a muchos estados, pero hablando particularmente a Oaxaca, pues muy rezagado de esta infraestructura, hablando justo de esta prórroga de 4 años que pretenden hacer en esta implementación de la oralidad en los juicios familiares y civiles. Más del 70% de los jóvenes en Oaxaca enfrenta problemas relacionados con la violencia, precariedad económica, acceso limitado a la salud, discriminación y falta de oportunidades. Esto, de acuerdo con un diagnóstico realizado por Consorcio para el Diálogo Parlamentario y la Equidad. El estudio, aplicado a jóvenes de 18 a 29 años en 57 municipios, señala que 79.1% ha vivido algún tipo de violencia, mientras que el 60.4% identifica la violencia psicológica o emocional como las más frecuentes. El entorno familiar aparece como el principal espacio donde ocurren estas agresiones, seguido de escuelas y espacios digitales. Además, el 71.6% considera que la violencia afecta a su salud mental y el 87.3% percibe que está normalizada. El diagnóstico también advierte problemas de movilidad y seguridad. 6 de cada 10 jóvenes no se sienten seguros en los espacios que recorren diariamente. En materia de salud sexual, 47% desconoce dónde obtener atención especializada o métodos anticonceptivos gratuitos. Los jóvenes también señalaron como problemas prioritarios los bajos salarios, empleos precarios, dificultad para acceder a vivienda, discriminación, violencia de género y falta de oportunidades educativas. Además, el 98% considera insuficiente la respuesta gubernamental ante problemas ambientales como escasez de agua, sequías, inundaciones y temperaturas extremas. Hay mucha información todavía en Noticieros Encuentro. Muchas gracias por sus comentarios. Muchas gracias por toda la información que nos hacen llegar. Ya le decíamos sobre estos trabajos que se están llevando a cabo allá en Avenida Universidad, esquina con Símbolos Patrios. Están implementando estos trabajos para poder retirar esta estructura. Así que estaremos al tanto de cualquier situación por si llega a haber algún cierre vehicular. También están reportando en este momento que continúan algunas afectaciones, principalmente caídos en la carretera federal número 200 a raíz de las lluvias que han caído durante las últimas horas. Perdóneme la redundancia, pero sí, hay estos deslaves, derrumbes de rocas que dejan este material tirado en la cinta asfáltica en la carretera federal número 200. Es un alertamiento, gracias, que nos hacen llegar a través de del número de WhatsApp que tenemos a su disposición. Otro mensaje del auditorio indica lo siguiente: el taxi foráneo número 23 de Trinidad de Viguera va con el audio a todo volumen de su celular, va viendo una serie y casi se estampa con un minibús. Ahí está el reporte para Semovi. El taxi foráneo número 23 de Trinidad de Viguera va con el audio a todo volumen de su celular, va viendo una serie y casi se estampa con un minibús. El reporte, evidentemente, vamos a trasladarlo a Semovi para que tome conocimiento de esto, porque son prestadores de servicios de la iniciativa privada, pero en un transporte público. Así que tienen que ceñirse a la normativa, porque no pueden andar ahí ni echando carreritas, ni poniendo en riesgo la integridad de los ciudadanos y de los usuarios. Este mismo mensaje agrega más líneas abajo: va a toda velocidad sin precaución alguna. Por favor, ya hemos hecho de su conocimiento este reporte para que tengan conocimiento las autoridades competentes. Vamos ahora con Lilu Martínez y la información del clima para lo que queda de este día.
7: Para esta tarde de jueves, Álvaro y estimado auditorio, se mantiene el pronóstico de lluvias intensas en gran parte del territorio, con acumulados que podrían alcanzar entre los 35 y los 150 milímetros, principalmente en zonas de la costa, además de precipitaciones fuertes en otras regiones de la entidad. Las lluvias podrían estar acompañadas de descargas eléctricas con rachas de viento y posible caída de granizo, por lo que existe riesgo de encharcamientos, inundaciones en las zonas bajas y deslaves en las áreas susceptibles. En la ciudad de Oaxaca se espera una tarde nublada y con alta probabilidad de tormentas, mientras que en la región costera también se mantienen condiciones de viento y oleaje elevado. Estas condiciones están relacionadas con la circulación del ciclón tropical Isaías, el ingreso de la humedad asociada con la tormenta tropical Simón y canales de baja presión. La recomendación es conducir con muchísima precaución, evitar cruzar ríos o zonas inundadas y mantenerse atentos a los avisos de Protección Civil. Cuídese mucho y que sea una excelente tarde de jueves.
6: Excelente tarde de jueves también para ti, Lilu Martínez, y excelente tarde de jueves para todos ustedes, amigas y amigos del auditorio. Nos llega otro reporte de WhatsApp de Santa Cruz a Milpas. Últimamente se ha ido mucho la luz, dicen, por las lluvias. Llaman a la poda de árboles para que no choquen las ramas con los cables de alta tensión y esto no derive en la ocurrencia de apagones allá en Santa Cruz Amilpas. Muchas gracias en el pueblo, dicen, de Santa Cruz Amilpas. Muchas gracias. No me queda más que despedirme, agradecerle su confianza, agradecerle la permanencia con este servicio informativo. Ya es jueves, estamos a punto de comenzar el fin de semana. No me despido sin antes reiterarle que toda la información que se publique que surja a partir de este momento, usted la va a poder tener a la, al alcance de su mano, de su teléfono inteligente, de su tablet, de su laptop, de su computadora de escritorio, porque ahí usted va a tener la notificación y la actualización minuto a minuto de lo que acontezca en Oaxaca. 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Y usted va a poder entretenerse, informarse y al mismo tiempo estar leyendo la información que surja en Oaxaca, México y el mundo. Son las 4 de la tarde con un minuto en este momento en Oaxaca. Yo soy Álvaro Morales y que tenga excelente tarde.
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14: Son las 5:22.

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2: son las 5:26.

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8: Son las 5:51.

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